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0: Miranda Johansen, gracias.
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0: Qué buen momento, ¿no?
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1: 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Escuchá.

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1: Muchas gracias, hasta pronto.

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2: Claro, uno que los ha visto a los troperos a orillas de los caminos, que se sientan, ¿no?, y así en cuclillas, están cebando su mate para estar un poco lejos de la humedad. Cuando yo los vi ahí como a 15 metros, estaban haciendo una casa que yo había comprado en Palermo Viejo, estaban sentados igual pero en un andamio. Entonces como que la imagen de ellos tenía poco que ver con el paisaje ese, ¿no? Es como que le faltaba pampa, le faltaba cielo. No sé, me dio una cosa en el alma, que yo estoy seguro que si ellos pudieran elegir entre si seguir siendo troperos o ser albañiles aquí en Buenos Aires, sus actitudes demuestran por qué se pronunciarían, ¿no? Bueno, yo estaba con todo esto en el alma y haciendo una melodía, y cayó Teresa y terminó la letra.

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0: ¿Qué tal? ¿Cómo están todos? Muy, pero muy buenos días. Aquí estamos nuevamente juntos para compartir la mañana de este sábado, 12 de septiembre del 26.
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0: La alegría enorme del reencuentro junto a todos ustedes a través de la Radio Ramallo. Queridas amigas, amigos, bienvenidos a partir de este momento a disfrutar. Esto es El Túnel.

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0: Ahí estaba la voz de Argentino Ledesma con la orquesta de Héctor Varela haciendo Silueta Porteña. Está mi amigo Alberto Contreras sintonizando la radio Ramallo en la zona de Capital Federal. A ver qué dice Alberto.
1: Hola, Ariel, querido, escuchando tu hermoso programa. Acá te quiero mandar un saludo, Alberto, de Hudson, Guillermo Rico Hudson, partido de Berazategui. Te mando un abrazo grande, hermoso programa, te estoy escuchando. Te mando un saludo grande.
0: Abrazo grande, querido Albertito, para la gente de Hudson en Berazategui. Gracias por estar escuchando y ahora te voy a pasar en un ratito nada más un temita de Julio Sosa para Alberto. Un amigazo, un periodista amigazo que está en este caso escuchando El Túnel en la mañana de este sábado. Abrazo grande, querido Alberto. Muy bien, muy bien, muy bien. Pará que le vamos a pasar un temita de Julio Sosa que lo tenemos por aquí para Alberto. Gracias, querido amigo, por estar sintonizando hoy sábado la radio. Julio Sosa, buscamos por aquí y ya estamos. A ver qué tenemos por acá. Claro que sí, vamos con el varón del tango, Julio Sosa, para mi amigo Alberto en Hudson, ahí va.

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0: La orquesta de Leopoldo Federico, la voz de Julio Sosa haciendo el firulete. Ahí está Alberto. Ahí está, mirá, el agradecimiento de Alberto, el Jackson.
1: Muchas gracias, Ariel. Ahí te estoy escuchando. Acá nublado y con lluvia, mirá. Un poquito de lluvia, ya paró. Así que un día gris, así que escuchando los hermosos tangos que estás pasando.
0: Abrazo grande, querido amigo. Gracias por comunicarte. Amigazo, un periodista deportivo de primera línea. Mi querido amigo Alberto Contreras. Ahora seguimos juntos en la mañana de la 104. Llega la orquesta de Héctor Varela. Canta Argentino Ledesma. Eras como la flor.

La de Héctor Varela, la voz de Argentino Ledesma, cantando Eras como la flor. Seguimos ahora con una más de yapa para mi querido amigo el coreano, que se lo prometí hace unos días cuando pasé por el negocio y le gusta mucho la orquesta de José Basso. Para vos, coreanito, llega José Basso, la orquesta de José Basso, llega la voz del Tata Floreal Ruiz haciendo Bailemos.

Ahí estaba la voz de Florial Ruiz, la orquesta de José Basso pasaba con Bailemos. 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

9:45. Le mando un saludo muy grande a toda la gente, a los integrantes de la Peña Julio Fernando Giardini, que el día miércoles nos reunimos ahí en el Club Náutico con una excelente atención por parte de Sillo. Abrazo grande para los muchachos, abrazo grande, hemos pasado un muy lindo momento. Después de mucho tiempo nos reunimos nuevamente, no se daban el tiempo de algunos o de otros para reunirnos, así que el miércoles pasado pasamos realmente una noche fantástica. Abrazo grande para todos los integrantes de la Peña Julio Fernando Giardini. Abrazo grande para Gustavito, que acá le mando a... Para Gustavo Lavagnino, Néstor Garnica, chacarera del violín. Abrazo, amigos.

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0: abrazo grande para mi amigo Gustavo, que ahí me contesta. Gracias, Ariel, estaba en sintonía. En realidad, a Gustavo le gusta El Olvidado. Ahora después lo vamos a pasar. El Olvidado de Garnica, ¿eh? Ahora te lo vamos a pasar, amigo.
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0: Ahí estamos. Muy bien, muy bien, muy bien. A mí me gusta también esa canción, así que la vamos a compartir, que está sintonizando en San Nicolás, mi amigo Gustavo Lavagnino. A ver, que lo tenemos por aquí. Ahí lo tengo, mira, para Gustavo, ahí va.

0: Vos estás escuchando, escuchá Gustavo escuchando el programa en San Nicolás, escuchá.
1: Sí, me gusta el olvidado, pero bueno, igual. Fuerte abrazo y saludo para toda la gente de Ramallo.
0: Saludo grande, amigo, gracias por estar sintonizando la radio Ramallo. Una noche fantástica, pasamos con una excelente atención con Gillo, que realmente nos atiende bárbaro ahí en el Club Náutico. Gracias de verdad, Gillo. Y bueno, la peña Julio Fernando Giardini. Julito integraba esa peña y después cuando falleció le pusimos el nombre. Abrazo grande para todos los integrantes.

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Después vamos a pasar el temita que me pide para su esposa, para Moni. Zamba de Amor en Vuelo es un temazo. Ese lo canta y quien lo canta muy bien. Ahora en un ratito nada más, Tamara Castro la canta. La vamos a pasar, Lalito, de parte tuya para Moni. Gracias, en este caso también tengo que vender. Vendo un ratito porque estoy atrasadísimo y después paso Zamba de Amor en Vuelo. Ahí va.

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0: Ahí estamos, muy bien, muy bien. Ahora después también voy a pasar el tema que me pide mi amigo Piru. Abrazo grande, querido Piru. Gracias por estar también sintonizando la radio. Escucha, estamos con el tema, en este caso, de lo que es patrimonio ramacense. Esta semana no te lo podés perder. Hemos superado ya las 32.000 visualizaciones, estamos muy, pero muy contentos en Patrimonio Ramallense. Realmente muchísimas gracias. Esta semana tenés, en este caso, a esta referente cultural del partido de Ramallo. En este capítulo de Patrimonio Ramallense dialogamos con la artista plástica Adriana Cosi. En el primer tramo de la charla, Adriana nos contó cómo nace su pasión por la pintura y luego repasamos su obra y el trabajo realizado durante años formando artistas en Ramallo y la zona. Adriana Cosi, referente cultural de Ramallo, esta semana en Patrimonio Ramallense. Gracias de verdad a todas las que, gracias a Adriana, que aceptó la nota y que le hicimos en su atelier, ahí en su casa. Una maravilla, realmente una hermosa charla. Mirá este capítulo de Patrimonio Ramallense. Y a su vez también agradecer a las instituciones y empresas que hacen posible Patrimonio Ramallense, que creyeron desde un primer momento, hace 2 años y medio, cuando hablamos de llevar adelante este proyecto, que ya es una realidad, más de 125 entrevistas tenemos en Patrimonio Ramallense. Gracias a Mauro Poletti, al intendente del partido de Ramallo, que a través de la Municipalidad de Ramallo creyó en este proyecto. Gracias a Alejo de Gliantoni, de Guardería Náutica Ramallo. Gracias a Gabriel Giordano del grupo Ventamate. Gracias a Pampiro, a Tato Torrene. Gracias, querido Tato. Gracias, Patricio Arraña de Arracán Camiones. Gracias, Oscar Zubarroca de Campos y Ganado, Sociedad Anónima. Y gracias, querido Tito, Tito Montes de Click Informática. Amigazos que crecieron desde un primer momento en Patrimonio Ramallense y que hoy hemos logrado ya 32.000 visualizaciones en un canal local, con producción local y con gente de Ramallo. Es realmente un muy buen número. Está segmentado precisamente para la gente de Ramallo. De hecho, se llama Patrimonio Ramallense, así que más de 32.000 visualizaciones en YouTube. Gracias de verdad a toda la gente que nos visualiza. Gracias por la buena onda. Gracias por los comentarios en cada uno de los videos. Y vamos a seguir haciendo Patrimonio Ramallense. Es una alegría enorme estar con cada uno de nuestros invitados. Patrimonio Ramallense a través de la red social YouTube. 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
0: 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Buen día, te estamos escuchando con Nena. Hoy arrancamos con el canal en señal de prueba. Mira qué lindo, Ramallo Streaming TV. Muy bien, querido amigo José Luis Mancilla Báez. Una maravilla, Ramallo Streaming TV se viene con todo. Buenos días, te estamos escuchando. Un beso, abrazo para José Luis y Nena. Ahí estamos. Se viene con todo Ramallo Streaming TV. Qué bueno esto, muy bien.

bien, muy bien. Vamos a sacar eso que no me gusta. Y ahora sí, vamos a cumplir con mi querido amigo Lalo Oblanca, que le dedica samba. Esto es un temazo, realmente. Le dedica a su esposa Moni, samba de amor en vuelo, Tamara Castro.

0: Ahí estaba Samba de Amor en Vuelo, Tamara Castro, qué lindo, de Lalo para de Gerardito Blanca, para Mónica, su esposa. Che, somos realmente estamos muy orgullosos de la audiencia que tiene este programa. Hace un ratito nada más nos escuchaba Gustavo Lavagnino desde San Nicolás. 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Gracias también por estar escuchando el programa. 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Te estamos pasando audiencia desde distintos lugares. 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Escuchá, mirá.
1: Hola, Ariel, querido. ¿Cómo estás? Buen día, amigo. Nuevamente acá de la gomería de Pipo Rola, la mejor del condado, el pueblo General Rojo. Bueno, hoy poco personal, pero bueno, reunión al fin. Hoy somos Camporita, quien le habla, Rodrigo, Maxi, Pipo, primera plana, y Pipi allá arreglando una bicicleta. Así que bueno, queremos desearte que tengas un excelente día y pasanos, porfi, un tema elección de folclore, por favor, Ariel. Así que bueno, te mandamos un fuerte abrazo de este hermoso pueblo General Rojo. Abrazo.
0: Abrazo grande, querido amigo, abrazo grande para la gente de General Rojo, qué lindo, che, que manden los audios correspondientes. Nosotros no te decimos que tenemos audiencia, te la mostramos a la audiencia. Gracias, gracias de verdad a la gente de General Rojo, gracias a cada uno de la gente que nos escucha aquí en el partido de Ramallo, gracias a otro gran amigo como es Juan Carlos Olazábal en Mar del Plata, a Albertito Contreras en Berazategui. Gracias por estar escuchando el programa, ¿eh? 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En un ratito nada más ya estamos instalados en lo que es Tras que éramos pocos. Vendemos un ratito más, cumplimos con los oyentes y ya estamos con nuestro primer invitado, que va a ser un placer dialogar con él en instantes nada más. 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Me estoy despidiendo, después sigo atendiendo a los amigos anunciantes. Estoy en el final de esta edición de esta manera. Mirá.

0: existir.
1: Y bueno, queridas amigas, amigos, ya está todo esto. Piru, te debo un temita musical que te lo voy a pasar ahora mientras nos acomodamos para el próximo programa, ¿eh? Ahora te lo paso. Y les debo un temita también a la gente General Rojo, ¿eh? Ahora se lo vamos a dedicar. Vamos a pasar Penas y Alegría del Amor por Ángela Leiva. Y ahora sí, lo que llega es el himno nacional del túnel.

Eso es lo que pasa entre ustedes y nosotros, queridas amigas, queridos amigos, se agita la pasión. Y eso es muy bueno, el agradecimiento enorme y eterno a esta gran amiga, la señora Mirta Capozzuca, la directora de este medio que desde hace 40 años nos brinda el aire, la 104, para llevar adelante cada uno de los productos radiales. Gracias a José, Leo y Marcos de Pesio Técnica, que realizan un soporte técnico realmente fantástico. Gracias a cada uno de los anunciantes, gracias a ellos podemos, por supuesto, llevar adelante los productos radiales. Si no fuera por el aporte económico, no podríamos hacer esto. Gracias de verdad a cada uno de ustedes, los oyentes que están en distintos lugares. Gracias por escucharnos aquí en el Partido de Ramallo. Y gracias a toda la gente que nos escucha a través de internet, a través de la radio ramallo.com. Nos vamos, quédense, que lo que dura la canción, y ya estamos con nuestro primer invitado, entras que éramos poco. Para Piro y para la gente de Rojo llegan los Nocheros, Penas y Alegrías del Amor. Ahí va.

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0: dime si querés andar con nosotros. Muy, pero muy buenos días a toda la audiencia que se suma en la mañana de la 104. Gracias de verdad a nuestra querida amiga, la señora Mirta Capozuca, la directora de este medio, que aparte de realizar la producción periodística de este programa que va hasta la una de la tarde, realiza también, nos hace el aguante en la operación técnica, puesta en el aire y musicalización. Gracias de verdad, señora Mirta Capozuca. ¿Y quién te habla? Ariel Rivac. Como lo venimos haciendo desde hace 27 años, desde el año 1999 que estamos aquí cada sábado. En realidad, hace 40 años que estamos aquí frente a este micrófono. Primero hacia el lado de Almagro y ahora acá. Pero este programa en particular, el programa de los sábados, me mira el invitado, lo voy a presentar. Este programa en particular lo venimos haciendo la gente que ha pasado cada sábado y las cosas que se han dicho en este programa fueron realmente maravillosas. Es una alegría enorme llevar adelante estas ediciones desde el siglo anterior hace que estamos aquí. A veces nos ponemos a pensar y son muchos años. Por eso el año que viene vamos a hacer el último año de este programa y me retiro. No entiendo más las nuevas generaciones, estoy viejo, así que en el año, lo voy a anunciar hoy. Mira, no se lo dije a nadie. ¿No? Sí, el año que viene, el 2028, va a ser el último año y lo vamos a hacer con todo, el de los sábados. O sea, nada, mentira, vamos a ver qué pasa. Pero estaría bueno alejarse un poquito y darle lugar a los más chiquitos. Señoras y señores, acá estamos. Bienvenidos a todos. Una alegría enorme estar como siempre con Mirta y en este caso con un invitado que es un placer dialogar con él. Tenemos los mismos códigos en cuanto a charlar de cosas lindas y me encanta. El señor Marco Saedo, que está a cargo de la prensa a nivel municipal, pero en los últimos tiempos ya viene trabajando en todo lo que es el área de educación. Querido Marcos, muy, pero muy buenos días y bienvenido a Tras que éramos poco.
1: Buenos días, Ariel. Muchas gracias a vos, a Mirta. Un saludo a toda la audiencia. Aprovecho también para darle un saludo a la colectividad italiana. En el 140 aniversario.
0: Claro. ¿Vos sabés que el micrófono está abierto? ¿El micrófono? Ah, no, sí, lo escucho. Ahí está.
1: Bueno, y también aprovecho para saludar a los maestros en su día, que fue ayer, a los auxiliares de la educación. Aprovecho para saludar a todos. Y bueno, qué primicia tiraste, ¿no? No creo que
0: vos sabés que
1: te retiré, tenés mucho para dar todavía.
0: Sí,
1: mucho.
0: Sí, pero esto lo puedo hablar. Vos vas a ser como una especie de psicólogo. Yo me voy a poner acá atrás. Se me hace muy, pero muy difícil entender el discurso nuevo de la política a nivel nacional. O sea, veo la poca profundidad que hay en distintos temas y es como que uno dice, yo ya estoy al pedo acá, ¿para qué? Que hay tantas cosas que hemos estudiado, que hemos leído, y sin embargo, hay una discusión tan adolescente, tan masturbatoria de alguna manera. Estoy medio analizando eso. ¿Para qué sirve de alguna manera estar frente a este micrófono si vos tenés fundamentalmente en la política gente que dice cada pelotudez en los últimos años, que uno es como que se siente ya medio fuera de todo esto? A lo mejor uno lo piensa de esa manera y es las nuevas formas, ¿no? Que lo viejo no sirve.
1: No, seguramente se está haciendo una degradación de la política, se está haciendo una banalización de la política, cosa que yo creo personalmente que no es así. La política es, ¿qué?, tiene un objetivo noble, que es mejorarle la calidad de vida
0: a la
1: gente. Así nace la política, ¿qué?, ya en los tiempos de la poli, de los tiempos de la Grecia antigua.
0: Exacto.
1: Por eso digo que la política tiene que ser asumida con responsabilidad. El político tiene que asumir su rol con mucha responsabilidad. Y bueno, en estos tiempos, en algunos sectores de la política no se está viendo.
0: Es lamentable, pero es así. No, de todas maneras, te digo la verdad, si hace 27 años que venimos haciendo este programa, a mí me gusta mucho hacerlo. Mucho, pero mucho de verdad, analizar, reflexionar, hablar fundamentalmente de Ramallo y de las cosas importantes que pasan en el partido de Ramallo. De eso se trata este espacio que desde hace 27 años nuestra genia, la Dire, me da la posibilidad de estar frente a este micrófono. Eso es fundamental. Y hablando de cosas importantes, vos estás Creo que en el área más importante que tiene una entidad política como es un municipio, que es la educación de toda la gente, pero fundamentalmente de las futuras generaciones, que van a ser las personas que en algún momento, muchos de ellos, puedan conducir también los destinos políticos del partido de Ramallo. Digo, y en particular, el intendente con el cual trabajás desde hace tanto tiempo tiene fundamentalmente la intención, bueno, de hecho ha creado una universidad, ¿no? Ya eso es tanto que se hablaba de que el político debe, durante muchísimos años se ha escuchado acá, han pasado miles y miles de apostar a la educación, pero quien realmente hizo algo con un salto de calidad fue el actual intendente del partido de Ramallo, creó la universidad del partido de Ramallo, ¿no?
1: Sí, como bien vos decís, ese sueño que comenzó allá por el año 2018 y que muchos criticaban, a partir del año 2023-2024 fue una realidad y hoy realmente es el pilar fundamental de las políticas de esta gestión, de las políticas del intendente, con un centro universitario que cada vez tiene más actividad, que cada vez tiene más carreras, que cada vez tiene más alumnos. Así que para nosotros, como siempre decimos, el centro universitario es nuestro emblema, es nuestro tatú, como se dice. Uh-huh. es el orgullo y tiene que ser el orgullo de todos los ramallenses, y esperemos que prospere gestión tras gestión.
0: Escúchame, y hay algo en particular que es muy importante, porque una cosa es crearla y bueno, que la cosa siga más o menos, pero hay también un análisis del rendimiento académico de cada una de las personas que acuden a la universidad. Una cosa también es decir, bueno, creé la universidad, que quede ahí, que pase lo que tenga que pasar, pero hay un seguimiento en este caso que está bajo tu área, ¿no?
1: Sí, bueno, últimamente, día pasado, le pedimos el rendimiento académico a todos los alumnos porque creemos que tenemos que, no sé si es la palabra controlar, pero sí hacer un seguimiento de cada alumno para ver dónde se destinan los recursos de los vecinos.
0: Correcto.
1: Entonces, bueno, a través de la secretaría le hemos dicho a cada alumno que presente su rendimiento académico para hacer un análisis, también para tener un control de las bajas. Te vuelvo a repetir, queremos que el recurso del vecino se vuelque en la universidad, queremos que se vuelque en las carreras, pero también queremos que el alumno sea responsable con su estudio. De ahí ese seguimiento que empezamos a realizar, que en realidad es una política que nos pidió el intendente. También la aplicamos en lo que es la residencia. A fin de año también vamos a pedir el rendimiento académico para ver si ese alumno sigue en la residencia. Y también lo hacemos con las becas especiales, el cual a fin de año, para otorgarlas, queremos ver el rendimiento académico del alumno que va a recibir esa beca. O sea, es una política educativa que estamos implementando en todos los ámbitos que corresponden.
0: Escúchame, ¿y cómo da ese rendimiento? ¿Qué es lo que está? ¿Tenés ya resultados o todavía no?
1: No, porque ya, digamos, empezamos a pedirlo esta semana.
0: Correcto.
1: Ya a todas las universidades, son tres universidades, son 900 alumnos.
0: ¿900 alumnos ya tienen?
1: Sí, aproximadamente son 900 alumnos, 1000 alumnos entre las diplomaturas, las carreras. Entonces queremos hacer ese análisis.
0: O sea, de la nada, de lo que no había, hoy hay 1000 alumnos dentro de la universidad que si no hubiera estado en la universidad tendrían que hacer un sacrificio enorme y ir a estudiar a otro lado, o directamente no tenían la posibilidad.
1: Sí, o directamente no tener la posibilidad de estudiar. Ariel, mira, yo te tiro un dato de los 1000 alumnos que tiene aproximadamente el centro universitario. El 50% es el grupo etario de 18 a 25 años.
0: ¿Cuánto es el porcentaje ahí?
1: El 50%. O sea, muchos jóvenes eligieron el centro universitario para estudiar, con lo que eso conlleva, ¿no? No irse afuera, tener la posibilidad de estudiar, porque muchas veces el factor económico es clave. Del grupo etario de 26 a 40 años son el 35%, y de 41 en adelante, son el 15%. O sea que hoy tenemos gente estudiando, adultos mayores en el centro universitario, que no han tenido la posibilidad de estudiar.
0: ¡Qué maravilla!
1: Eso para nosotros es realmente un orgullo, es algo importante y que emociona realmente.
0: Sí, claro que sí.
1: Vamos a decir lo que es, mucha gente nunca ha tenido la posibilidad de estudiar por
0: lo económico.
1: Factores económicos, factores personales, sí, o lo que sea, sí. Pero bueno, hoy tienen la posibilidad de estudiar las diferentes carreras que brinda el centro universitario.
0: Yo se lo he dicho al intendente, yo soy uno de las de mi generación que yo no pude seguir estudiando, tenía que seguir a laburar porque mi viejo no me podía alquilar un departamento ni en Rosario ni en Buenos Aires. En aquel momento eran los dos lugares donde podías ir a estudiar una carrera terciaria. Y la cantidad de gente que ha quedado en aquel momento sin poder hacer una carrera universitaria es muy importante. Y digo, se está de alguna manera orientando esto que hablamos siempre de que las carreras sigan acompañando la demanda laboral de la zona. ¿Hay un trabajo hecho en ese sentido?
1: Sí, bueno, estamos el intendente ya realizó un estudio, bueno, por eso las carreras de la Marina Mercante. Mirá, te cuento, son 5: ingeniería en sistemas, claro, ingeniería industrial, ingeniería electromecánica, ingeniería mecánica, y todas carreras orientadas al perfil industrial.
0: Correcto.
1: De la zona, sumadas también a la licenciatura en transporte y logística, a la licenciatura en comercio internacional, a la administración de empresas, y de las cuales, digamos, tenemos 180 alumnos. Hoy vamos a tener 50, 60, el día de mañana vamos a tener 50, 60 ingenieros que se van a recibir en el centro universitario, claro. Con lo que eso significa. La carrera de ingeniería hoy sabemos que es cara, digamos, para aquel alumno que se quiere estudiar afuera, y hoy la tenés en Ramallo. Sí. Por eso, digamos, lo relaciono con esto del rendimiento académico. Cuando nosotros le pedimos a los alumnos que presenten el rendimiento académico, también queremos que sepan que se lo pedimos porque queremos que sean responsables con la carrera que están realizando. Y queremos que tomen conciencia del esfuerzo que hace el municipio y del esfuerzo que hacen los vecinos para poder invertir y solventar estas carreras, porque nosotros no tenemos como gasto sino como inversión, pero queremos que ellos se den cuenta y que se apropien del lugar.
0: Qué importante que es lo que estás diciendo en ese sentido, ¿no? Porque se podría haber tomado la decisión también en algún momento de que ese dinero, en vez de invertirlo precisamente en lo que es educación, en lo que es futuro para las nuevas generaciones, se podría haber tomado la decisión de invertirlo en otro aspecto, en otra área del municipio. Pero sin embargo, Mauro dijo en la gestión anterior, vamos a hacer una universidad. Muchos no creyeron en su momento de que se iba a hacer, y eso se direccionó precisamente para que hoy sea una realidad donde hay más de 900 personas estudiando en la universidad. Es realmente fantástico, ¿eh?
1: Sí, por eso, en la lógica de la política, el centro universitario no entra en cualquier plan o en cualquier gestión. Sí entró en la gestión del intendente Mauro Poletti. ¿Por qué? Porque por ahí no se ve, o por ahí no se ven los 900 alumnos que están estudiando.
0: Claro, claro.
1: Y sí se ve el asfalto. Bueno, acá se ve el asfalto que se realiza, pero también los 900 alumnos que están estudiando. El centro universitario toda la semana tiene actividad. Es más, la semana que viene vamos a tener una agenda bastante nutrida también. Los exámenes finales de las diferentes universidades se hacen en el centro universitario. El miércoles hay una clase magistral de la carrera de Derecho, en la cual van a participar todos los estudiantes. Por eso te digo, el centro universitario es algo sumamente importante.
0: ¿Qué dicen los alumnos política cuando tenés contacto con ellos? Ellos de alguna manera, no te digo que te agradezcan, pero digo, reconocen que antes no había y hoy está.
1: Sí, lo reconocen, sí saben que esta política educativa es muy importante para Ramallo, pero bueno, nosotros queremos que se apropien del lugar, queremos que sepan el esfuerzo, te vuelvo a repetir, que está haciendo la gestión, que está haciendo el vecino de Ramallo en sostener este centro universitario, que al fin y al cabo es un beneficio para todos los hijos de los ramallenses y para todos aquellos que quieran estudiar, porque como bien vos dijiste, irse a Rosario hoy con lo que cuesta, ¿no? Un alquiler, te alejas de tus afectos. Así que bueno, y ahí encontrás carreras de calidad, como estas ingenierías que te digo, pero también tenés abogacía, tenés contador público, tecnicatura en seguridad y higiene, o sea, tenés una variada oferta para quedarte en Ramallo y estudiar y el día de mañana ser un profesional.
0: Hoy calculo más o menos tener un hijo estudiando en San Nicolás, en Rosario o en Buenos Aires, no está por debajo de los 2-3 millones de pesos.
1: Claro.
0: Entre el alquiler y la comida.
1: La comida, el viaje que te haces vos para ir a visitarlos. O sea, por eso digo que para mí es, me desvela esto de que el alumno se apropie del lugar.
0: Bien.
1: Asuma su responsabilidad de estudiar y sepa el esfuerzo que está haciendo la gestión para llevar adelante esta política educativa.
0: Decime, y hay otro hecho en particular que es la construcción de la escuela número 4, ¿no?
1: Sí, bueno, yo ayer o antes de ayer le decía a un colega que yo estoy orgulloso de integrar un gobierno que tiene la educación pública como prioridad. Este va a ser el cuarto establecimiento escolar que construye la gestión del intendente Mauro Poletti, más la creación de un jardín maternal que es el cimiento de la política educativa de esta gestión, y la creación de la escuela técnica número 3, que fue un hecho histórico también porque Ramallo Cabecera no tenía escuela técnica. Y este, como te decía recién, va a ser el cuarto establecimiento escolar que va a construir la gestión, comenzando por el centro universitario, continuando por la escuela número 6 Jorge Luis Borges, que cuando nos fuimos de la gestión la dejamos en un 80% construida, la escuela técnica número 2 en Pérez Millán, que era un pedido histórico de la comunidad y que también la empezamos a construir allá por el año 2019, en la anterior gestión, y que bueno, cuando vinimos decían que era imposible, que el terreno no era el lugar.
0: Como las cloacas del paraíso.
1: O sea, como las cloacas del paraíso, sí. Y el intendente dijo, esto se va a hacer, es prioridad, y se hizo. Y ahora lo mismo para la escuela secundaria número 4, que es la única escuela que comparte edificio con otra escuela, que es la primaria número 27. Así que contento porque una escuela le da al barrio, ordena el barrio, le da calidad, y si no, fíjate lo que es la escuela número 6 Jorge Luis Borges,
0: lo que cambió ese barrio es impresionante. Yo les pido a la gente que si tienen tiempo, no solamente de recorrer esa zona, sino de seguir por toda esa parte de la calle Mitre, de lo que era hasta hace un tiempo con la calle de tierra. Hoy ya está todo asfaltado, los semáforos, la escuela y el barrio, cómo cambió.
1: El barrio, sí, eso era, a ver, como decían, yo digo, hay un concepto que se llama asentamiento,
0: sí,
1: ¿no es cierto?
0: Sí.
1: Cuando no tiene servicio y después se convierte en barrio cuando vos llevas los servicios, llevas una escuela. Entonces se convirtió de un asentamiento a un barrio. Con lo que eso significa, semáforos, reductores de velocidad, se extiende la avenida Mitre con los bulevares. Ahora pusieron las columnas para ponerle más luz LED de la que tiene, reductores de velocidad, dársenas de estacionamiento. Ha cambiado un montón el barrio, está hermoso, yo vivo a 3 cuadras. De chico viví ahí, así que para mí también es un orgullo.
0: Es emocionante eso, de verdad, porque sí, el cambio que se ha dado, yo lo hago en bicicleta muchas veces, agarro todo desde atrás de Corona, todo lo Mitre hasta llegar ahí al lugar. Es fantástico realmente lo que ha cambiado toda esa zona.
1: Y aparte que está todo iluminado.
0: Sí, sí, sí.
1: Seguís por la Mitre y está todo iluminado. Así que bueno, es un cambio, es una transformación. Y eso es realmente la política. Cuando vos decías recién la banalización de la política, bueno, esto es realmente la política. Hacer política para cambiarle la vida a la gente. Es el fin y el objetivo de la política.
0: Claro, pues yo entiendo muchas veces que te hablen todo el día de reducción, de achique, de esto, del otro. Sin embargo, si pierde el sentido de lo que vos decís, de que la política es para mejorarle la calidad de vida a la gente, pierde también, algunos sectores lo quieren que pierda, en definitiva, las ganas de participar por parte de la gente en esa política que es la de cambiarle la vida a la gente, ¿me entendés?
1: Y claro, pues son dos visiones de ver la política. Una política participativa, una política en donde se le da prioridad al sector más vulnerable, al mercado interno, a la
0: industria nacional.
1: A la industria nacional, a las exportaciones. Y otra que deja al Estado fuera de juego, en donde el privado tiene que hacer todo. Y sabemos que eso no es así, sabemos que estos modelos económicos que se aplican de esta manera, que ya lo venimos viviendo en la historia argentina y que es cíclico y que se vienen repitiendo, no dan resultado. Pero bueno, la gente elige, esperemos que de mi parte por lo menos poder hacer un cambio a partir del año que viene para que la gente vuelva a tener empleo. Hoy están cerrando más de 15.000, 20.000 pymes por mes. Es una locura. Jamás había visto tanta gente revolver un capacho en Ramallo. No hay trabajo, lamentablemente. Y un Estado presente es esto. Es obras, es llevar pavimento donde no hay, es llevar cloacas. Fíjate lo que es Pinar del Río. El Estado no tenía la obligación de hacer las cloacas porque son privadas y sin embargo fue ahí y las hizo, lo mismo en la localidad del Paraíso. Hoy Ramallo es increíble, pero está todo iluminado, no hay calle que no esté iluminada, y ese proceso que se dio en Ramallo Pueblo se va a dar en todas las localidades, se está dando en todas las localidades. Así que bueno, esa es la política que queremos nosotros, la intervención del Estado, pero no una intervención del Estado banal o una intervención del Estado boba, sino una intervención del Estado que le mejore la calidad de vida de la gente. Y eso es lo que está haciendo esta gestión.
0: Eso era lo que de alguna manera dialogaban también con el intendente en su momento, cuando estaban armando los equipos de trabajo en la sociedad italiana, que hoy está cumpliendo 140 años, sí, ¿no? Eso sí, era lo que estaban barajando en su momento antes de la campaña, ¿no?
1: Sí, justamente darle participación a la gente, hablar con los vecinos, formar comisiones de trabajo de diferentes temáticas, tomar la opinión del vecino, tomar lo que el vecino realmente necesitaba, y hoy se llevó a cabo.
0: Me acuerdo de eso, el laburo que venían haciendo, las reuniones. Me acuerdo un 25 de mayo, bueno, que se reunieron.
1: Esa es la sociedad italiana, el 25 de mayo.
0: Sí.
1: Llovía,
0: sí.
1: Y hacía frío.
0: Sí. como la mayoría de los 25 de mayo. Pero sí, los equipos de trabajo que hablaban de la educación, equipos, o sea, una cosa. A eso iba, a lo que vos decías, ¿no? No tomar el Estado, no hacer cosas con el Estado banales o bobas, sino que el Estado esté presente de una forma inteligente, ¿no?
1: Sí, por supuesto, sí, como está haciendo ahora esta gestión que interviene en las 5 localidades. Ramallo es un territorio amplio, te vuelvo a repetir, tiene, bueno, 5 localidades, es difícil intervenir en todas, pero bueno, se interviene en todas con obras y seguramente se va a seguir interviniendo. Con diferentes obras en todos lados, como viene sucediendo ahora.
0: Te están escuchando mucha gente, y en este caso alguien que sabe mucho de política y de Estado también. Dice: buen día, Ariel, felicito a Marcos por su trabajo y dedicación y por sobre todo la responsabilidad en la gestión pública. Saludos para ambos, felicitaciones de parte de Jorge Urquiza.
1: Bueno, un abrazo para Jorge, lo conozco desde chico, el amigo de mi papá, así
0: sí,
1: que, y aparte lo veo siempre, tiene una claridad de pensamiento tremenda,
0: sí,
1: cuando se expresa y lo que piensa y los proyectos que tiene son muy buenos, así que yo también le mando un abrazo.
0: ¿Qué cosa esto de lo colectivo, no? Pasa por ahí el tema, más allá de que te quieran vender proyectos que en algún momento terminan explotando. Uno no quisiera que pase ese tipo de cosas, pero sabe que el camino es ese, lamentablemente. Mucha gente quedando fuera del sistema, muchísima gente tratando de mantener con deuda permanente un tipo de cambio que sabemos que no es el real. Y que yo no quiero hablar de esto contigo, pero digo, ¿qué destino también el nuestro, ¿no? Fundamentalmente el destino de las clases medias y bajas. Hay otra clase que hacen una diferencia enorme, fundamentalmente con este tipo de política. Pero sabemos que las clases más postergadas son las que más quedan afuera. Es cierto lo que vos decís. La cantidad de gente que se está viendo, aún con el Estado asistiendo, porque tengo información de gente que va permanentemente a buscar comida, que no es vergonzoso. Cuando vos no tenés trabajo, tenés que acudir al Estado a buscar algo para comer. Aún con eso, mucha gente está revisando los capachos en el partido de Ramallo y en el país, ¿no? Lamentablemente.
1: Sí, en el país está creciendo el desempleo. Mirá, hoy estaba leyendo.
0: ¿Sabés que está creciendo? Disculpame, está creciendo los tiros en la pierna. Le están pegando tiros en las piernas a gente que no está pagando la deuda, bueno, la usura, la usura callejera, la usura del barrio. Gracias a Dios todavía esto, esperemos que no llegue, pero en distintos lugares del país se está prestando plata a una tasa terrible que no puede pagar la gente y le tiran tiros en las piernas. Está creciendo ese delito.
1: Y sí, ese delito. También está creciendo la tasa de suicidio, que viene de la mano de los problemas económicos que vive la gente, de los problemas sociales que tiene la gente. Por eso digo que hay modelos económicos que lamentablemente, a ver, te vuelvo a repetir, venimos a hablar de educación, pero bueno, hay modelos económicos que lamentablemente no funcionan y no funcionaron, y no estamos tan lejos de la historia para recordar esos momentos. Yo tengo 52 años, viví el 2001, lo que fue, estudié historia, soy profe de historia, sé lo que pasó en el 78 y más adelante, bueno, en algún modelo neoliberal que también se ha aplicado. Sabemos las consecuencias Y pero bueno, hay que tratar de tener una idea, un plan o un plan de gobierno superador.
0: ¿Crees que puede llegar a haber algo en el futuro? Ahora volvemos a la agenda del centro universitario. Pero te hago esta pregunta porque sos un tipo formado, sos profesor de historia. Digo, ¿crees que se ve algo enfrente a esta situación de la cual estamos planteando? Porque puede suceder tranquilamente que se siga con este tipo de modelos por 4 años más. Puede pasar también.
1: No, sí, por supuesto. Si la gente lo elige, va a continuar. Yo creo que nosotros vamos a presentar, el espacio nuestro va a presentar una alternativa que es Axel Kicillof. Creo que es una alternativa válida y que le va a mejorar la calidad de vida a la gente, pero bueno, ese es, como se dice, harina de otro costal.
0: Está bien. El martes 15 de septiembre, lo dijiste de alguna manera al pasar cuando hablábamos de educación, clase magistral de carrera de Derecho, es un parte de la agenda de la universidad.
1: Sí, el martes 15 le paso provecho para invitar a todos los que están estudiando esa carrera en el centro universitario, en la clase magistral, con la presencia de las autoridades de la Universidad del Este. Clase magistral que se va a repetir con diferentes carreras. Así que bueno, lo esperamos el martes a partir de las 18 horas en Oliva 1210.
0: El miércoles 16, charla informativa sobre diplomatura en administración y gestión industrial. Eso era un poco lo que hablábamos también anteriormente de ir acomodando las carreras a la demanda de la zona, ¿no?
1: Sí, justamente se comunicaron con nosotros la gente de Puente, nos pidió las demandas laborales, el perfil industrial de la zona, hicimos un informe, se lo pasamos y bueno, a través de eso gestionamos esta diplomatura, que ya hay más de 200 inscriptos.
0: Bien.
1: Sí, bien, la verdad que sí, en 15 días. Abrimos la inscripción el primero de septiembre, cierra ahora el lunes 15 o el martes 15. Y bueno, la charla informativa, decirles a todos aquellos que...
0: Una gran oportunidad para seguir formándote y potenciar tu salida laboral en el sector industrial, ¿es así?
1: Sí, en el sector industrial, en el sector PYME, en el sector hotelero, porque tiene conceptos que se pueden llegar a aplicar también en grandes comercios, en hotel, en PYMES, en industrias.
0: ¿Esto es una carrera que se va a incorporar ahora, es una charla informativa?
1: No, la charla informativa es obligatoria, nosotros hicimos la preinscripción,
0: sí.
1: Bueno, y ahora el miércoles hacemos la inscripción definitiva, y también, digamos, los que van a dictar la carrera van a informar cómo va a ser la cursada. Tiene una cursada obligatoria de una vez por semana, van a tener que asistir al centro universitario.
0: Perfecto.
1: Por eso digo que es una preinscripción, porque una vez que vos conocés la metodología de la carrera, podés decir, bueno, ¿puedo o no puedo? Entonces, la preinscripción...
0: Está bien, claro, para claro. Decirle, mirá que una vez por semana tenés que venir al centro universitario.
1: Es obligatorio, se toma asistencia, por supuesto, y después, bueno, es virtual, pero una vez por semana se tiene que cursar en el centro universitario y son 3 horas, 18 a 21, y dura aproximadamente 8 meses la diplomatura. Es una diplomatura, 7 meses. Estaba recordando.
0: El jueves 17 de septiembre, ciclo de charla-debate, dirigidos a alumnos de quinto y sexto año de escuelas secundarias del Partido Ramallo. Vamos a estar... mira esto qué interesante. Vamos a estar hablando de temas fundamentales para nuestros jóvenes. Salud mental, ESI, bullying y grooming, y concientización sobre ETC. ¿Qué es esto?
1: Enfermedad de transmisión sexual.
0: Ah, perfecto. ¿Y ESI qué es?
1: Educación sexual integral.
0: Ajá, está bien. Orientado para los adolescentes.
1: Sí, son todas problemáticas que hoy aquejan a la sociedad, porque hoy la ludopatía, que también se va a tratar, por ejemplo, es algo que aqueja a todo, pero bueno, nosotros nos enfocamos en los jóvenes.
0: Está bien.
1: Los jóvenes de todo el partido de Ramallo van a pasar por el centro universitario, decidimos articular con Jefatura Distrital, la dirección de ESI, el Hospital José María Gomendio a través de las enfermedades de transmisión sexual, CPA, que es el Centro de Prevención de las Adicciones. O sea, un trabajo amplio, un trabajo articulado para que nuestros jóvenes se sientan contenidos, se sientan escuchados, porque no solo va a haber charlas, sino también va a haber debates, ellos van a tener participación. Hoy, lamentablemente, estos problemas cada vez son más comunes en nuestra sociedad, por lo tanto, atraviesan también y llegan a nuestras escuelas, nuestros alumnos. lamentablemente vemos cada vez más casos de autolesiones, intentos de suicidio.
0: Sí,
1: entonces,
0: sí.
1: Entonces, que de ludopatía, de grooming y de bullying. Entonces queremos estar ahí presentes.
0: Los chicos con el tema del juego, con los celulares, de la timba con el juego, es terrible.
1: Y sí, hoy tenemos todo el alcance de la mano. El celular, bueno, vos podés controlar, podés o querer controlar a tu pibe, pero bueno, el celular lo tiene él.
0: Claro.
1: El celular lo tiene él.
0: Hay que hablar
1: con los jóvenes, hay, sí, que hablar, hay que hablar, insistir, estar, no encima de ellos, pero

0: excepto Pérez, que después nos vamos a trasladar allá.
1: Está bien.
0: Por la distancia que hay entre la localidad y el centro. Pero bueno, también para noviembre vamos a dar una charla para el resto de los alumnos, cuarto año, por ejemplo, para adultos.
1: ¿Te sentís cómodo en el tema educativo? ¿Te sentís bien ahí trabajando?
0: Sí, sí, aparte comparto un equipo de trabajo, somos un grupo de trabajo que tiramos todo para el mismo lado, así que seguimos las indicaciones, las órdenes o lo que Mauro quiere con respecto a la educación. Y sí, la verdad que yo que di clase, porque ahora me tomé licencia, veo la problemática y me interesa trabajar con los pibes, con los jóvenes.
1: Es fundamental, Marcos, eso.
0: Tengo hijo adolescente, tuve hijo adolescente, o sea, y yo creo que hay que estar. Hoy la adolescencia es complicada. Todos hemos pasado por la adolescencia.
1: Tal cual.
0: Yo siempre digo lo mismo, la infancia, la preadolescencia, la adolescencia, son siempre iguales, o sea, lo que cambia es el entorno. Y hoy el entorno es complicado. Hoy tenemos todo eso.
1: Pero en la época nuestra también era complicado, sí, pero era esto, complicado, esto es mucho más invasivo.
0: Por eso digo, lo que cambió el entorno. Sí. En nuestra época no teníamos el celular.
1: Sí, sí, es cierto.
0: Existía el bullying entre nosotros,
1: sí,
0: ¿no es cierto?
1: Sí.
0: Pero hoy tenés el ciberbullying, tenés el grooming, vos no sabés con quién está hablando del otro lado de la pantalla.
1: Claro.
0: Entonces nosotros decidimos traer a una organización, Bienestar Digital, que te habla de todo eso y que le habla a los pibes, con su lenguaje, saben de lo que hablan. Entonces, nosotros, te vuelvo a repetir, no queremos mirar para otro lado, sabemos...
1: O sea, el Estado podría decir, bueno, me desentiendo de esto, que se arregle...
0: El ámbito escolar, que lo haga la escuela, ¿no? Y sin embargo, nosotros decidimos participar, decidimos actuar, decidimos intervenir de alguna manera... De manera articulada, por supuesto, con otros organismos.
1: Vos estás viendo, porque vos transitaste, también das clase, o diste clase, no sé, en este momento, pero has dado clase con adolescentes, sí, en escuelas privadas y todo. Y estás, ¿qué ves, qué percibís ahí cuando estás con ellos? ¿Qué sentís que necesitan de alguna manera?
0: A ver, hoy los chicos necesitan contención, necesitan ser escuchados. Lamentablemente, siempre giramos alrededor del mismo problema, ¿no? El problema económico. Hoy la familia... Tenemos que estar ausentes, los padres ausentes, madres ausentes, no queremos, pero a veces el sistema nos obliga, llegamos tarde a casa por haber trabajado en dos o tres lugares, la mamá lo mismo, y vos creés que tu pibe está bien, que está, total está en casa, está tranquilo en casa, no, pero bueno, está tranquilo en casa, pero está con el celular. O sea,
1: que puede ser una herramienta fabulosa para aprender muchas cosas, pero obvio, también puede ser algo muy peligroso, ¿no?
0: Sí, brinda oportunidades, brinda conocimiento, pero también es peligroso. Entonces, ante lo peligroso queremos estar nosotros.
1: El Estado dando un curso, en este caso hablando con los pibes, fundamentalmente.
0: Sí, hablando con ellos, tratándolo de entender sabemos las problemáticas, porque obviamente se hacen estudios. Entonces queremos contarles a ellos, o queremos que sepan ellos que nosotros estamos... para ayudarlos, para contenerlos, para guiarlos, porque en realidad ellos tienen mucho conocimiento, pero el que tiene que guiar ese conocimiento, el que tiene que guiar todos esos estímulos que tiene el alumno es el docente, el que tiene que ordenar todo ese conocimiento previo que ellos traen. Porque hay una realidad que creo que es la primera vez que pasa. Hoy el alumno en algunos temas sabe más que el profesor o que el maestro.
1: Claro.
0: Pero el que tiene que ordenar ese conocimiento, el que tiene que ordenar ese conocimiento es el docente.
1: Es un trabajo titánico también para los maestros, para los profesores.
0: Y hoy sí, porque antes, digamos, mutó lo que es la labor del docente, que era transmitir ese conocimiento, enseñar a leer, a escribir, enseñar historia, enseñar matemática.
1: Sí.
0: Hoy también es contener. Y eso referido a la pregunta que hacía vos anteriormente, hoy es contener, hoy es un trato más personalizado con el alumno. Preguntarle qué le pasa, por qué no estudió, por qué no desayunó, o bien saber que no desayunó y bueno, hoy por suerte a través del programa SAE el pibe tiene el desayuno asegurado, pero bueno, ¿por qué no cenó en su casa? ¿O qué le pasó? Hay casos de abuso, hay un montón de casos, Ariel, que están pasando que lamentablemente la escuela sola no puede, o el docente solo no puede, por eso tiene que intervenir el Estado. Esto lo vimos y estamos actuando en consecuencia.
1: Sí, y bueno, para eso se hacen los cursos que me mencionaste anteriormente,
0: sí,
1: ¿no?
0: son charlas, debates que... en la que van a participar profesionales, como te decía recién, referidos a cada problemática.
1: Qué importante que un profesional esté charlando con ellos y de alguna manera pueda detectar también las cosas que están sucediendo en la sociedad, ¿no?
0: Sí, seguro. Fíjate que el hospital hace charlas de enfermedad de transmisión sexual, Nelly Lanciotti, Felisa Sofiantini, recorren las escuelas. Uh-huh.

0: O sea que se interviene, ¿no? Se interviene. Hoy también es un problema el crecimiento de las enfermedades estas de transmisión sexual. Es un problema el aumento de casos de suicidios y autolesiones. También vamos a intervenir ahí. Es un problema el ciberbullying, el grooming, que es cuando vos te acosa una persona a través del celular. Hay perfiles falsos. Hay un montón de gente que busca hacer el mal a través de este dispositivo. Por eso queremos intervenir y no una sola vez. Estas charlas se dan durante todo el año, pero esta vez los queremos concentrar todos en el centro universitario para hablar de todos los temas.
1: Darío Parlacino dice: es algo extraordinario la oportunidad que se abrió respecto a capacitar a nuestra sociedad. Felicito a Marcos y al equipo y al señor intendente. Es una parte de la solución de nuestro futuro, ¿eh?
0: Bueno, gracias, Darío, gracias.
1: Darío Parlacino, gracias por estar escuchando y gracias a toda la gente que se comunica sábado tras sábado. Es muy importante este tema. O sea, que el Estado ponga la mirada fundamentalmente en las nuevas generaciones a través de crear edificios donde se pueda educar, pero a su vez también, no solamente lo edilicio, no es solamente la estructura, sino qué le está pasando por la cabeza a estos chicos que es cierto, viven una realidad diferente. Mirá vos, me abriste la cabeza en cuanto a que hoy traen más conocimiento en algunos aspectos que quien le está dando clase,
0: Sí, por
1: fundamentalmente en
0: supuesto.
1: tecnología, calculo
0: Sí,
1: yo, ¿no?
0: por supuesto, olvídate, ellos ya es como parte de la evolución, ¿no es cierto?
1: Claro,
0: Ellos ya lo tienen incorporado.
1: claro.
0: O sea, son nativos digitales.
1: Nativos
0: Nosotros
1: digitales.
0: somos analfabetos digitales.
1: Claro.
0: Pero bueno, ordenar ese conocimiento, ordenar su cabeza, digamos, todo lo que ellos traen, es labor nuestra.
1: ¿Qué
0: Por eso
1: opinas?
0: también tenemos que estar a la altura y bueno, el perfeccionamiento del docente tiene que ser continuo también.
1: Permanente.
0: Sí.
1: ¿Qué opinión te merece el tema de la inteligencia artificial?
0: Bueno, yo lo que veo que es, hoy lo utilizan todos los profesionales, es algo que están haciendo, que recién se está imponiendo, obviamente, que viene de hace rato, pero que bueno, recién ahora se está como imponiendo y lo que yo veo que hay que capacitarse. También por ahí tengo una mirada un poco antigua, porque hay cosas que la inteligencia artificial te saca a vos. Por ejemplo, la escritura, por ejemplo, el resumir, el leer. Entonces, pero bueno, yo creo que debe tener cosas más positivas que negativas, seguramente. Y hay algo que es una realidad, vos no te podés negar a los avances tecnológicos,
1: Sí,
0: porque una vez que llegan,
1: sí, ya están,
0: no, no
1: claro.
0: los uso. Y bueno,
1: No,
0: si no los usás,
1: queda afuera,
0: queda fuera del sistema.
1: claro.
0: Que es lo que nosotros buscamos, ¿no? Que la gente no se quede fuera del sistema a través de las capacitaciones, a través de la carrera, a través de las oportunidades que le brinda el Estado. Porque vos podés quedar afuera del sistema por dos motivos, porque no te interesa o porque no podés estudiar por motivos económicos. Bueno, acá el motivo económico tachalo, porque tenés la posibilidad del centro universitario.
1: Tal cual, o sea, no existe excusa, a no ser que no tengas ganas de estudiar, y
0: Por
1: bueno, eso
0: eso.
1: es otra cosa, pero para la oportunidad se la está dando hoy por hoy el Estado municipal.
0: Sí, seguro, la oportunidad se la está dando y se la va a seguir brindando el año que viene y bueno, esperemos que sea siempre así.
1: Te tenés que ir ya a lo que es el aniversario de la sociedad italiana. Yo lo que queríamos, estamos bien con el tiempo.
0: Sí.
1: Está perfecto. Yo lo que quería destacar fundamentalmente es también lo que se está dando, porque ahí forma parte también la educación y la sociabilización que se da. Por ejemplo, el encontrarse todos los colegios, esta feria que se dio hace muy poco tiempo y que Ramallo fue cabecera, fue el lugar, porque podría haber sido cualquier otro municipio. Ver ese salón del puerto, ese galpón del puerto. Sí, pues tuve oportunidad de estar, gracias a ustedes que me han convocado para llevar adelante la conducción del evento. Digo, ver todo ese galpón repleto de maestras, de alumnos que van presentando proyectos, eso te da de alguna manera también la ilusión de decir, bueno, no es solamente ese discurso que viene desde otros lugares donde todo es individualismo, donde todo es
0: No.
1: motosierra, donde todo es recorte. Hay por otro lado algo que te da esperanza. Para que las generaciones que vienen tengan algo lindo para ofrecer, ¿no?
0: No, seguro. Y el digamos, te demuestra ese interés por la educación y te demuestra que es prioridad la educación, lo que hizo el intendente anteriormente, que fue convocar a todas las escuelas al centro universitario para que le muestren el proyecto, que después iba a participar de la feria distrital y regional. Y después, bueno, la feria regional, se realiza porque hay una decisión política. O sea, traer más de 2.000 personas, en este caso al galpón, de toda la región para que muestren los 190 proyectos, creo que hubo.
1: Impresionante.
0: Es una decisión política porque obviamente lleva una inversión importante que hay que realizar, el trabajo que eso conlleva. Pero bueno, Ramallo siempre se destacó por eso. Creo que es el segundo año que se realiza la feria regional acá, y básicamente porque hay una decisión del intendente en que se haga acá.
1: El ambiente, el clima con que se vivió todo eso, claro, la alegría, sí, que había.
0: Estuvo muy lindo, la verdad, que hablando con las inspectoras, con la jefa distrital, la jefa regional, Marcela, en ese entonces, todos contentos, se cumplieron los objetivos. Así que bueno, esperemos que el año que viene se vuelva a realizar y que nuestros jóvenes tengan la posibilidad también de recibir el apoyo que recibieron. Te vuelvo a repetir, porque estuvieron en el centro universitario y el intendente se tomó el tiempo, 2 o 3 horas, mirando los proyectos de todos los chicos. O sea, y él quiso que se haga con pantalla, él quiso que los chicos tengan el micrófono, tengan el puntero.
1: Cuando exponían, claro.
0: Para que de paso aprendan la oralidad, aprendan a expresarse delante del público. O sea, él piensa en todo. Así que, bueno, la verdad que muy contento con eso también.
1: Escúchame, y otro tema también que tiene que ver con todo, ¿no? Es los recursos que se asignan, que lo hemos hablado con Marcelito Verona, este tema, pero no quiero dejar de hablarlo contigo también, los recursos que se asignan para llevar adelante todos los que son las instancias de los torneos bonaerenses que comienzan en marzo y, bueno, termina con Mar del Plata, con aquellas personas que han pasado las diferentes instancias, pero ¿cuánto que ha puesto el Estado ramallense y que en otros lugares no se ha dado, por otro lado?
0: No, por eso, cuando hablamos de Estado presente, realmente esto también es sumamente importante. El viaje la semana pasada viajaron a Roja, ahora a Varadero. O sea, el Estado interviene para que esa gente pueda participar de los Juegos Bonaerenses. Y sí, obviamente que hay diferencia con otros municipios que no están brindando ese apoyo. Por eso muchas veces cuando se brindan este tipo de apoyo y que en otros lugares no se ve ese apoyo, marca la diferencia y algunos se enojan. Pero bueno, por suerte, en esta gestión vos ves obras como la de 1001, como la construcción de la escuela, pero también ve cosas que la gente por ahí no ve. Acompañar al abuelo, al regional, acompañar al alumno, las carreras universitarias. O sea, es un Estado que está presente o que busca estar presente en todos los ámbitos de la sociedad. En seguridad también tenemos un centro de monitoreo municipal modelo con inteligencia artificial aplicada en él, que muy pocos municipios tienen. Y Ramallo tiene una de las tasas de delito más bajas de la región. Por eso, digamos, cuando se habla de inversión del Estado municipal, Ramallo invierte mucho en lo que es seguridad, en lo que es educación, en lo que es obra pública, en lo que es cultura, en lo que es deporte.
1: No es normal, o sí, gracias a Dios y al trabajo que se ha hecho en ese sentido, que se tenga hoy por hoy la tranquilidad, no tranquilidad, pues siempre podés decir esto y a la media hora pasa algo, pero sí saber que se está trabajando muchísimo en el tema de seguridad y eso no se ve. Y es importante que se destaque de parte de quien está a cargo de la prensa, pero es importante que se diga, mirá, che, que hay un laburo importante detrás de esto para que no pase, porque en otros lugares cercanos la inseguridad está con mal, no es joda.
0: No, sí, seguro hay municipios que está complicado, obviamente que nosotros no le deseamos eso a nadie, pero bueno, también depende de la política de seguridad que aplica cada municipio. Más allá de que la seguridad depende del gobierno de la provincia de Buenos Aires, este intendente decidió hacerse cargo desde el día cero. Desde el día cero que asumió, tiene un plan de seguridad, un plan preventivo, y que se aplica en base a eso, con las patrullas preventivas, la guardia urbana, el centro de monitoreo, las cámaras. Hoy creo que hay más de 180 cámaras en todo el partido de Ramallo que están funcionando. O sea, él se ocupó del tema, sabe que si pasa algo la crítica va a caer sobre él y no sobre otra persona u otra autoridad. Por eso se están llevando adelante diferentes acciones para que Ramallo sea seguro. Más allá de que, obviamente, como decís vos, sí, nadie puede impedir que si vos dejás la bicicleta ahí, te la roban. Después está hacer el seguimiento y tratar de recuperar esa bicicleta, como generalmente pasa.
1: Pero para disminuir también, en parte, ese tipo de situaciones, hacen falta escuelas y hacen falta barrios y hacen falta cosas que se vaya transformando, de alguna manera, desde un lugar como un asentamiento a un barrio como fue la instalación de la Escuela 6 Jorge Luis Borges, por ejemplo. Eso influye en el futuro, porque las nuevas generaciones van a tener un colegio y seguramente va a cambiar la cabeza de la persona a medida que va estudiando y va trabajando y va viendo que en su barrio ya no hay calle de tierra, sino que hay un asfalto, ¿no?
0: No, seguro, es como decís vos, todo tiene que ver con todo. O sea, la instalación de la escuela número 6 en el barrio Libertad, o en el barrio Sur, ahora barrio Libertad, trajo pavimento, trajo iluminación, trajo semáforos, reductores de velocidad, trajo bulevares, después la iluminación en todo el partido de Ramallo hace que Ramallo sea más seguro. Entonces, todo tiene que ver con todo, está todo relacionado.
1: Querido amigo, es un placer dialogar contigo. Me quedo con esa frase que dijiste al comienzo, la política es una herramienta para tratar de mejorar la vida de la gente, ¿no? Creo que es la mejor definición de la política, porque hay muchas definiciones, pero esa, porque por ahí te podés encontrar con corrientes diferentes, dicen, no, la política es ordenar el Estado, cerrar que las cuentas cierren, te hablan de cosas que vos no entendés mucho, y decís, ah, mira eso, la política, entonces no le da ni cinco de pelota. Claro. Cuando vos le decís, mira, la política, la herramienta política es para mejorarle la calidad de vida a la gente, alguien va a decir, che, tienes razón, es por ahí la cosa. Así que bueno, me has dado ganas como para seguir haciendo entrevista, al menos por el 2027. Yo, viste, cuando me despido, me despido con un año de anticipación. El 2027 lo vamos a hacer todos juntitos, vamos a estar todo bien. El 2028 veremos qué hacemos. Pero gracias, de verdad, este tipo de notas son las que de alguna manera te enriquecen el alma, fundamentalmente. Cuando alguien que está ocupando un lugar en el Estado le pone la furia, le pone la pasión y le pone la sabiduría que vos tenés. Gracias.
0: No, gracias a vos, Ariel, y un saludo a Mirta también.
1: Marcos Aedo pasó en la mañana de la 104, corte y en un ratito volvemos.
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10: Bueno, muy bien, Mirtita, espectacular la mañana. Quien tengo frente a mí nació en Ramallo en 1967, mira, un año antes que yo. Es escritor y narrador oral, ha publicado Sueños de aquí, Cuentos del Abrevadero, Funámbulo, poesía, Me dicen mate cocido, investigaciones, y ahora en muy, pero muy pocos días, y por supuesto Miralejos también, que ahora voy a, en el final voy a leer un cuentito de Miralejos que siempre me encanta, lo tengo ahí. Esto habría que llevarlo al cine en algún momento, que es la noche que Miralejos sintió miedo. Me encanta ese cuento, me encanta. Está con nosotros un gran amigo de toda la vida que hoy presenta un nuevo libro que es Fantasmas en la Biblioteca Popular Fortunato Zampa. Señor Elvio Zanassi, bienvenido a Tras que éramos pocos.
11: Hola Ariel, buen día, muchas gracias. Feliz de estar acá, como siempre, en la radio.
10: Hace poco tiempo también estuvimos con Dorita Zambrano. El libro de Dora es hermoso. Hermoso. Es muy lindo, es entretenido. Siempre me pongo en la cabeza que lo tengo que decir. Esa es otra cosa también que me está pasando con la edad. Se me van las cosas, tengo que anotarlas. Pero de elogiar lo que ha hecho Dora con Gotas de Perfume sobre la Almohada, creo que se llama el libro, con los cuentitos muy lindos, muy atractivos ese libro, no lo puedo dejar. Y Miralejos me ha pasado lo mismo. Hay muy buenas personas que escriben muy bien en Ramallo, y entre ellos estás vos, de verdad, porque sos ilustrativo, nos haces viajar con tus letras. Y hoy se presenta Fantasma. Quiero hablar de eso en primer lugar, pero después te quiero llevar por otro lado también porque tenemos mucho tiempo. ¿Qué es Fantasmas?
11: Fantasma es una...
10: Fantasma.
11: Singular. Fantasma es la historia de un niño que cuando tenía 8 años conoció a un fantasma. Y en un pueblo, en su comunidad rural... y bueno, nunca se lo dijo a nadie. Pasaron los años y con el tiempo volvió siendo grande, siendo un escritor y viviendo en la capital. Volvió al pueblo porque quería saber qué había sido de ese fantasma. Uh-huh. Y por qué se le había aparecido a él. Y ahí empieza a aparecer una historia bastante trágica, sobre, no solamente sobre la fantasma, sino sobre alguna desaparición que hubo en el pueblo y que el pueblo parecía no querer explicar.
10: ¡Apa, qué interesante!
11: es más o menos esa la
10: situación. Son esas cosas que se esconden en algún rincón de la historia de los pueblos que no se quieren ni hablar. O sea, que cuando se hablan hay diferentes versiones, pero la verdad, no se sabe nunca.
11: Más o menos así. Sí, tiene que ver también con el poder, de lo que significa el poder en los pueblos.
10: De quienes silencian, de quienes no iluminan.
11: Exactamente. Los que manejan el poder y muchas veces el pueblo que acata ese poder sin problema, digamos. Es una cosa que pasó y pasó. Ese muchacho vuelve, ese chico vio un fantasma.
10: Quiero ya leer Fantasma, de verdad.
11: Mirá, va a ser una presentación bastante escénica, va a ser toda narrada de manera oral, así que va a estar entretenida, porque va a haber, no una teatralización, pero...
10: Bueno, pero hay que buscar ese tipo de cosas para que sea atractivo para la gente que te va a ir a ver hoy en la biblioteca, ¿no? Hay que estar también viendo cosas que tengan que ver, más allá de la presentación del libro, de darles a la gente que se va a acercar a la biblioteca algo diferente.
11: Sí, porque la idea yo la pensé bastante, la presentación, sí. y decidí hacer ese formato porque me parece que tiene que ver con la historia, con el libro mismo. Entonces, es como entrar a un archivo, ¿viste? De hecho, creo que la gente va a entrar a un archivo. Desde el momento que llegue, va a pasar algo ahí. Bien. Con la música, con otras cosas que no quiero adelantar.
10: Bien, bien.
11: Y con alguna sorpresa que va a haber, va a entrar como en un archivo que está abierto y que está en debate. Y que tiene que ver con esa historia, con una historia...
10: ¿Tomás algo de siempre se toman cosas que te han pasado, de la realidad que has vivido, para llevar adelante esto?
11: Sí,
10: siempre hay cosas, ¿no?
11: Siempre.
10: Te influyen, influyen.
11: De hecho, la geografía de mis pueblo o el campo donde yo nací o donde me crié, digamos,
10: está, unos años, está ilustrada en el libro.
11: Es básicamente ahí el desarrollo.
10: Ilustrada
11: en el paraíso, en las afueras del paraíso, en las zonas del Arroyo de los Cueros, digamos, los personajes también que son creados, pero están... La mayoría está basado en personajes que existieron. A mí me resulta muy necesario cuando escribo conocer el personaje. Algunos los he inventado, pero en este caso la mayoría son personajes que yo los estoy viendo porque algunos de ellos existieron. No con las características que tienen ahí, en general no, pero sí transitar los lugares y las personas que yo conocí me es muy útil para poder desarrollar una historia. Entonces yo la voy recorriendo a medida que escribo. Y eso me facilita mucho mi escritura.
10: ¿Y es un libro largo?
11: Y un libro de varias, sí, unas 200 páginas
10: 200
11: más o menos.
10: Páginas, sí, bien. Sí, o sí. Sea que hace un tiempo largo que venís trabajando en esto.
11: Y trabajé 2 o 3 años. O sea que yo nunca me pasa con los libros que no tengo claro cuánto tiempo me llevan. Porque,
10: sí.
11: Porque no me fijo el día que empiezo a escribir. Después cuando termino, sí, pero no sé si pasaron 2 o 3. Pero por lo menos 3 pasaron. Del libro escrito y después por lo menos un año más de corrección, revisión. Lo di a leer al libro.
10: Es completamente también diferente, es un trabajo, calculo, mucho más profundo y que lleva mucho más tiempo el hecho de hacer una novela, de hacer un cuento, un relato largo a los cuentos cortos de Miralejo, por ejemplo.
11: Claro, bueno, yo con Miralejo ensayé una especie, porque Miralejo yo no tengo claro si es un libro de cuentos o una novela, porque no sé en qué, cómo se encuadraría ahí los que saben.
10: Está bien, pero los hechos que narras en cada uno de esos empiezan y terminan.
11: Claro, en el caso de Miralejo.
10: Exacto.
11: En novela, Fantasma es más una novela clásica, digamos.
10: Está bien.
11: Es una historia completa, que tiene capítulos, pero inclusive en un par de capítulos hablan los personajes. Yo cambio, digamos, el punto de vista del narrador, un narrador omnisciente, el que cuenta, que además es el protagonista, el que cuenta. Es ese niño, ese escritor, que vengo a ser el que escribe.
10: Relata los hechos
11: y él, bueno, un narrador que conoce la historia. Entonces, pero también en un momento yo le doy voz a 3 personajes fundamentales que hablan en primera persona.
10: Está bien.
11: Eso lo...
10: ¿Lo bueno, sacaste de dónde?
11: Y es más viejo que la humanidad, pero yo no hace tanto que lo descubrí y hay varios autores que usan ese formato mucho mejor que yo. Uh-huh. Uno de ellos es Hernán Roncino, que es un escritor que a mí me... Es un gran escritor. Ahora se está por hacer una... Se hizo una película con un cuento de él que se llama Glaxo, con un libro de él que es maravilloso. Donde la novela está contada por los protagonistas, entonces vos tenés que ver
10: las distintas versiones.
11: Las distintas versiones.
10: Claro.
11: Exactamente.
10: Claro.
11: Y acá, bueno, no hago exactamente eso yo, pero ahí en 3 capítulos hablan 3 personajes. Habla Fantasma, habla el hijo de los Pascualini, que es uno de los personajes, y habla Tito Lesi, que es el diácono de la capilla.
10: Ajá.
11: Personajes claves, digamos.
10: Diácono.
11: Un diácono, sí.
10: Ni siquiera cura, diácono.
11: No, porque en el paraíso no tenía, el cura iba de acá. No, creo que ahora es igual, pero
10: en esa época
11: iba de acá y el diácono era el que mandaba.
10: El que manejaba la iglesia.
11: Manejaba la iglesia, conocía los secretos.
10: Sí, claro.
11: Sí, un personaje medio oscuro, el Tito.
10: Claro, qué cosa...
11: Todavía adelantó y despoleando, me parece.
10: No, está bien, pero al margen de eso, quiero irme, y está, me ya me atrapó el argumento. y está de alguna manera situada en alguna época en particular o es actual?
11: Sí, en los 70. Los 70 porque es la edad de aquel niño, que tenía aquel niño 8 años, sí. Allá por el año 74, 75, y vio en el fondo del club del Paraíso.
10: El fantasma.
11: Y o sea que arranca ahí. Después hay como una traspolación, el tiempo, porque el narrador vuelve ya siendo un adulto, un escritor, aquel niño ya no estaba, y viene a investigar, viene varios años después. Pero la historia, digamos, arranca ahí.
10: Año 73, 74.
11: Sí, más o menos, que era la época que el nene iba a la escuela donde sus padres eran caseros, en una escuela rural.
10: Bueno, habla mucho de vos, de alguna
11: sí,
10: manera.
11: Sí, habla mucho de mí. Sí. Deben andar algunos fantasmas dándome vueltas.
10: Qué lindo poder llevar a una determinada edad, en el caso tuyo, cosas que han sucedido y cosas que no han sucedido, porque es ficción, en definitiva es una novela, poder llevarla a un libro y poder presentarlo en tu pueblo, no en Ramallo, en este caso.
11: Sí, yo creo, mira, ayer estaba... Tuve una comunicación telefónica hermosa con un amigo que hace años que no lo veo y que creo que va a venir esta noche desde Rosario.
10: Sí.
11: Que es Miguel Coca.
10: Ajá.
11: Y antes de llamarme me mandó 3 hojitas escritas de puño y letra, sin conocer el libro, solo el título, diciéndome lo que significaba los fantasmas.
10: Sí.
11: Y la verdad que me dejó regulando, porque cuando lo leí digo, mirá vos, es cierto, hay como un baúl de los recuerdos en el inconsciente de uno, y ahí están las cosas que uno va dejando por distintas razones, las
10: aquellas
11: mete ahí.
10: Pequeñas cosas de las cuales habla Joan Manuel Serrat, ¿no?
11: Sí, algunas pequeñas y otras no tanto.
10: No tanto.
11: Y bueno, por ahí ese baúl se abre y sale todo, sale lo bueno y sale lo malo también, ¿no? Y tal vez algo de eso debe haber surgido cuando empecé a escribir Fantasma, porque ayer me preguntaba también un amigo por qué está escribiendo esto. Miralejos, viste que tiene algo de fantástico, un hombre que tenía visiones, ¿no? Uh-huh. Yo creo que la literatura fantástica no era un género que yo hubiera explorado hace unos años, hasta que empecé a estudiar narración oral en Buenos Aires.
10: Uh-huh.
11: Y ahí, bueno, vimos todos los géneros en profundidad, ¿no? Literarios. Y le encontré un gustito al género fantástico. Un gustito que no me lo había imaginado. Y de hecho empecé a leer bastante literatura fantástica. Saki, por ejemplo, un escritor que me gusta muchísimo, en inglés.
10: Uh-huh.
11: Y cuando en el caso de Miralejos, hubo un desencadenante para que yo empezara con esa historia, que fue ver a una persona, creo que alguna vez lo hablamos,
10: sí,
11: acá, ahí mirando el río,
10: sí,
11: una persona que yo conocía y quería mucho,
10: sí, sí.
11: Y a mí se me ocurrió que él podía ver un poco más que el resto.
10: Sí.
11: Entonces le creé ese don.
10: Ese don, claro.
11: Y en el caso de Fantasma, yo no sé por qué le empecé a escribir. Sinceramente, te soy sincero, no sé por qué. Yo me senté una mañana y dije, bueno... Y empecé a escribir. Y la historia empezó a ir para un lado, y como siempre sucede, o me sucede a mí, después va para donde quiere.
10: Está bien.
11: Los personajes empiezan a cobrar vida, empiezan a tener giros inesperados, y a veces la historia que parece ser una cosa termina convirtiéndose en otra, ¿no?
10: Eso es interesantísimo, ¿no? Pero creo que tiene que ver también con lo que te decía tu amigo, ¿no? El tema de a partir de las vivencias que uno tiene desde que nacemos y transitamos en esta vida, quedan fantasmas dando vuelta en nuestras vidas.
11: Y sí, es inevitable.
10: Buenos y malos.
11: Y sí, así es la vida. Muchas veces, o sea, convivimos con esos fantasmas, los guardamos y por ahí reaparecen. A veces nos dan alegría y a veces otra cosa, ¿no? Pero están ahí. Lo bueno por ahí de destapar ese baúl es que, bueno, permite decir cosas que nos pasa a los escritores, que podemos decir lo que queremos.
10: Claro.
11: Somos dueños de
10: y
11: eso.
10: Y hacer visible, también yo creo que hacer visible otra visión de las cosas a partir de la escritura, ¿no? De ponerle luz a cosas que cotidianamente a lo mejor, hacer pensar al lector que se puede ver desde otro sentido esa realidad que en algún momento vivimos.
11: Sí, exactamente. Ahí Ana, hoy vos hablabas, me preguntabas por el año en que, o la época en que se desarrolla la historia.
10: Sí.
11: Y bueno, es una época que en lo cronológico tiene que ver con mi propia edad.
10: Sí.
11: Yo 8 años tenía en el 75.
10: Correcto.
11: Pero también tiene que ver con una época de la Argentina, ¿no?
10: Y los planes de estudio que tenías cuando ingresabas a la escuela secundaria, qué te mostraban, qué estudios hiciste en algún momento determinado que vos pensás de esta manera ahora, también hay toda una cosa, ¿no?
11: Y hechos fácticos, digamos, de que sucedieron y que uno se enteró cuando era más grande. No sé, el cura que iba al paraíso después estuvo preso y tuvo que ir exiliado.
10: Claro.
11: O sea, hubo desapariciones en Ramallo de personas. Yo me enteré cuando terminaba el secundario, porque de eso no se hablaba porque estábamos en dictadura.
10: Uh-huh.
11: O sea, hubo hechos de la realidad que nadie puede discutir porque sucedieron, terribles. Y tal vez todo eso también esté ahí, de alguna manera, dando vuelta en la novela, digamos, porque son cosas que pasaron. Más allá de la historia, una historia ficcionada. Esos fantasmas también están, ¿no? Existieron.
10: Del cura que hablás es el padre Pepe.
11: No, ahora no me va a venir el nombre porque tengo una memoria. Fue el que me dio la comunión a mí en... Yo tomé la comunión en la capilla de Paraíso.
10: Ajá. ¿Y se tuvo que exiliar?
11: Sí, estuvo preso y después lo...
10: ¿No era Pepe Aramburu o no?
11: No.
10: No importa.
11: Capaz que me viene ahora, no sé, tengo bien. Una laguna de...
10: Está bien, sí, había toda una serie de cosas que pasaban, como algo, mirá, boludo, ¿a dónde te voy a llevar? Te saco de fantasma. A mí me han contado, porque de alguna manera uno de chico también tenía esta cosa de ser curioso y que te cuenten, se ve que uno la cosa del periodismo la lleva desde siempre, que te cuenten cosas que habían pasado anteriormente a que vos nazcas, que sí, antes claro. En el caso mío, antes del año 68. Y había algo... que son historias que a veces se hablaban medio despacito y por abajo, pero no te decían nada. Y se hablaba de lo que había pasado cuando pasa lo del 55, que lo derrocan a Perón, y que ha pasado en diferentes pueblos del interior del país donde la imagen de Perón y de Evita hasta han sido remolcadas en caballo, que le han tirado de los monumentos y le han sacado. Y eso a mí me pareció una cosa... terrible, ¿por qué pasaba eso? Yo de chico, y después leo este cuento en particular que hacés vos, y me retrotrae a todo eso que yo escuchaba desde muy chico. Te estoy hablando en el periodo del 70 al 76, que yo tendría 4, 5, 6 años, bueno, nací en el 68, después no se habló nunca más de todo eso.
11: Claro.
10: Y lo vuelvo a descubrir con este relato que vos hacés de Miralejos, donde van a custodiar a...
11: El busto de Evita.
10: Es una cosa impresionante.
11: Bueno, vos sabés, si querés te cuento la historia de ese cuento.
10: Sí, por favor.
11: Ese cuento...
10: Porque fue muy muy violento lo del 55, a partir de que bombardean la Plaza de Mayo con gente inocente, muriendo más de 300 personas, a partir de eso, fundamentalmente, y después. Eso fue en julio, y en septiembre se tiene que ir exiliado. Fue una cosa muy, muy... Fue a que no se le puso luz durante mucho tiempo a
11: no,
10: todo eso.
11: No, y bueno, todavía no está en los libros de historia ni se discute en la Argentina el ataque terrorista más grande que tuvo la historia argentina, que fue el bombardeo a Plaza de Mayo. O sea, eso pasa como una cosa. Fue el ataque terrorista más grande de la historia argentina.
10: Y quizás el huevo de la serpiente de todo lo que vino después, ¿no?
11: Es probable. Respecto de ese cuento de Miralejo, donde él ve... cómo esconden el busto de Evita. Eso está basado en una historia que me contó Orlando Gaeto.
10: Mirá vos.
11: Orlando Gaeto,
10: se le pone la piel de gallina,
11: que era un libro abierto.
10: Sí.
11: Y era la historia viviente. Él muchas cosas me contó. Lamentablemente yo no lo tengo grabado, pero lo tengo grabado en mi cabeza. El busto de... Cuando viene el golpe del 55, Orlando era un joven.
10: Claro.
11: Él y otra gente se subieron al techo de lo que es ahora el Museo Histórico Municipal, que era la
10: municipalidad.
11: La municipalidad,
10: claro.
11: El edificio que se hizo para la municipalidad.
10: Sí.
11: Porque en la esquina donde está ahora el monumento de Evita estaba el busto de Evita antes, el busto antiguo.
10: Correcto, sí.
11: Y entonces se corría la bola de que iban a ir de acá de Villa Ramallo.
10: Sí.
11: No voy a dar los apellidos, pero
10: sí,
11: me dio.
10: Sí.
11: Que son apellidos de familias de acá.
10: Sí.
11: Pero básicamente me nombró cuatro apellidos.
10: Sí.
11: Iban a ir con una soga a arrastrar el busto. Entonces se pertrecharon.
10: Eso es lo que escuché yo.
11: Me lo contó él en persona, porque él fue protagonista. Él y otros militantes peronistas hicieron guardia 3 días en el techo de noche.
10: En la municipalidad.
11: Arriba del techo, con armas.
10: Mirá vos.
11: Y estaban dispuestos a tirarle al que viene.
10: Al que toque.
11: No fue nadie a sacarlo.
10: Está bien.
11: Él tenía hasta los apellidos de los que iban a ir.
10: Que lo iban a lanzar con caballo y lo iban a tirar.
11: Con caballo, con auto, no sé qué, pero lo iban a arrancar y lo iban a llevar a la rastra.
10: Sí.
11: Como se había hecho en muchos pueblos.
10: Cuánto odio.
11: Pero ellos se habían pertrechado con escopetas y dispuestos a tirarle que...
10: Y el cuento...
11: Dice, no sé, me dijo él, si se enteraron que nosotros estábamos ahí, que pero no aparecieron, me dijo. No aparecieron. Pero nosotros íbamos a tirarle. Y el busto de Eva tiene que ver, el cuento específico tiene que ver...
10: Lo nombrás a Marcos, sería Marcos Norte.
11: Marcos Norte.
10: ¡Claro! Sí. Mirá vos.
11: Marcos Norte es viejo, digamos.
10: Sí, sí, sí, sí.
11: Que ahí hay una historia muy linda, yo creo que ya la puedo contar porque...
10: Contala, por favor.
11: No, porque gente que podía tener una responsabilidad.
10: Y el turco también, normal.
11: El turco es el turco norte.
10: Claro.
11: Esa historia no fue exactamente así, no es que lo llevaron a la isla, pero la realidad es que el busto...
10: Ahora yo cuando termine la nota lo voy a leer el cuento.
11: Ahí hubo el busto de Norte estuvo guardado en su casa, escondido.
10: El busto de Evita.
11: El busto de Evita.
10: Sí.
11: Cuando estaba prohibido decir Perón de Evita, ibas preso.
10: Sí, no se podía nombrar. Es una cosa que si vos le decís, mirá la locura, no se podía nombrar el apellido Perón en ese momento.
11: Claro, claro.
10: Porque ibas preso.
11: Iba preso. Bueno, Norte se lo llevó a la casa, lo escondió en la casa. Pero llegó la información a los servicios de la policía y llegó la orden al comisario Ramallo de que allanaran la casa de Norte y lo sacaran el busto y lo metieron preso. Y el comisario, que era un buen hombre de aquel entonces, el comisario Rivero, tuve el gusto de conocerlo, un gran hombre, Rivero. Lo puedo decir ahora porque no tiene, ya se fue.
10: Sí.
11: Porque si no lo hubieran metido preso.
10: Sí.
11: Porque incumplió una orden. Él fue a la casa de Norte, le golpeó la puerta antes del allanamiento, un rato antes, y dijo, mire Marcos,
10: váyase.
11: Usted tiene esto acá, sáquelo.
10: Ah, porque le habían dicho...
11: Tengo esta orden.
10: Ah.
11: Y la tengo que cumplir. Y entonces se le escondieron al busto.
10: Que lo llevaron, que vos en el cuento se dice que lo llevaron a la... Que Miralejo mira cómo eso...
11: En la isla, pero no sé exactamente dónde fue que se lo llevaron.
10: Pero, o sea, que a Rivero le dijeron desde arriba...
11: Le dio la orden, un allanamiento, va a haber un allanamiento, y él le pareció una injusticia, digamos, meter preso a una persona por su idea política.
10: Claro.
11: Entonces fue y le avisó. Le dijo, mirá qué bien. Yo sé que está acá, ya sabemos.
10: Qué maestro Rivero.
11: Sáquelo, Norte, sáquelo y después nosotros cuando vengamos no lo vamos a encontrar.
10: Claro, mirá vos.
11: Esa historia también me la contó Orlando. Y de ahí sale ese cuento.
10: Orlando Gaeto era un libro abierto, lo que sabía.
11: Sí, porque él había vivido, un hombre que había calculado que en el 43 ya estaba, en el 45 ya estaba en la municipalidad. Él trabajaba en la municipalidad. Entonces, tenía, digamos, era la historia contada por alguien que vive, que eso es maravilloso. Ahí no hay verso, ¿viste?
10: Y haciendo y buceando un poquito en ese periodo del 45 al 55, ¿no? Uh-huh. Vos me mirás, decís, yo vine a hablar de fantasma, ¿qué me
11: hagas? No importa.
10: Del 45 al 55, ¿dónde crees que se crea tanto odio y tanta cosa, tanta adversión contra Perón, fundamentalmente? Evita se muere en el 52 de cáncer, y que bueno, los pilares de Buenos Aires decían viva el cáncer, por otro lado también, ¿no? Hasta eso se llegó. Sí. Pero ¿dónde crees que hay un quiebre ahí?
11: Mirá, yo no viví esa época, así que no tengo claro exactamente cuáles fueron las razones por las cuales se arrancó ese odio, pero probablemente haya sido aquel famoso dicho que le adjudican, creo que a Patrón Costas, cuando dijo que no le iba a perdonar a Perón, que sus peones ahora lo miraban a los ojos. Yo creo que ahí hubo un quiebre entre, digamos, lo que ahora reivindica este hombre que tenemos en el gobierno,
10: sí,
11: de la época de los 80, la época de los 80, había una miseria espantosa.
10: Sí, sí, claro. Bueno, por eso emerge Perón también,
11: ¿no? Bueno, era la opresión y entre el que no tenía nada, el que trabajaba, el que sí generaba la riqueza, y los grandes propietarios, sí, en aquel, sí, tiempo. Sí. Ahora ya está, eso está diversificado. Y calculo que ahí hubo un quiebre, y también en lo cultural, porque la batalla cultural se viene dando. Vamos a Jaureche, viene desde esa época, la soncera argentina, Jaureche, uh-huh, ya lo va diciendo, ¿no? Uh-huh. Mucha gente que se mira en el espejo y no se ve su propia cara, sino la de su patrón, qué sé yo. Yo eso lo he visto y lo veo, todavía lo veo. Vos te miras en el espejo y no te ves rubio, jovencito, ¿no? Sí. Y no, hermano. Bueno, qué sé yo cómo es eso, la cabeza, sí, del ser humano.
10: Sí,
11: en eso.
10: Sí.
11: Y también todo lo que genera eso a través de distintas... qué sé yo, cuando vino la televisión, supongo, le echamos la culpa a la televisión, yo ya no sé quién tiene la culpa.
10: ¿Vos crees que los dichos de Patrón Costa hicieron ese quiebre ahí?
11: Y hubo un quiebre entre decir, no, pará, vamos a repartir un poco más la torta.
10: Que los trabajadores tengan mayor participación en la generación de riqueza.
11: Sí, viste, sí, la tierra para el que la trabaja, no sé.
10: Hubo un momento.
11: Una incipiente reforma agraria, que no llegó a ser tampoco una reforma agraria así profunda, la de Perón, pero hubo ahí.
10: Sí, un reparto de tierra.
11: Un indicio, claro. Sí. Y algunas medidas que conocimos: las 8 horas de trabajo, las jubilaciones.
10: Aguinaldo. Vacaciones.
11: Y eso mucha gente lo. ¿Qué sé yo? Mi papá siempre me habla de. En el campo, mucha gente que tuvo el campo por Perón, incluido su papá.
10: Sí. ¿Cómo era que se llamaba no es sucesión, era tenía un nombre.
11: Consejo agrario.
10: Sí, consejo, sí, exactamente.
11: Un campo que...
10: Campo del consejo, decían, ¿viste? Claro, el campo del consejo.
11: Claro, que se pagaba.
10: Claro.
11: Eso lo pagaron religiosamente. Un crédito que daba el Banco Nación,
10: sí,
11: para poder que la gente, el que trabajaba la tierra, se quedara con la... Y que mucha gente, mucha, no toda, me decía... que tuvo el campo con Perón, después se hizo antiperonista. Y él la cuenta a su manera, me dice...
10: ¿Tu padre te decía eso?
11: Sí, me lo dice todavía. Dice que se hizo peronista inmediatamente porque Perón le dio la posibilidad de acceder al campo, pero después, cuando Perón aplicó los derechos sociales de los trabajadores, que eran los peones rurales, tenés que pagar lo que tenés que pagar, se volvieron antiperonistas.
10: Mirá vos.
11: El delicado asunto del dinero que decía Jack Prever.
10: El delicado asunto del dinero.
11: Calculo yo que ahí arranca la grieta. O tal vez la grieta.
10: Ahí tenés agua, sí.
11: O tal vez la grieta haya arrancado antes, qué sé yo. No sé.
10: Sí,
11: la vuelta obligada, no sé.
10: Claro, pero a lo que. ¿Sabés por qué te pregunto eso? Porque no puede existir la posibilidad. Uno no se imagina que. Tener aviones que te bombardean la Plaza de Mayo con gente inocente, lo mismo que si vienen ahora, pasan 3 o 4 aviones y tiran unas bombas acá en el centro de Ramallo.
11: Sí, sí, sí, sí.
10: O sea, tiene que haber mucho odio para que pase eso.
11: Mucho odio y mucha complicidad también. Los golpes militares en la Argentina siempre tuvieron la complicidad de los civiles, de muchos civiles, de los partidos políticos. De hecho, tal aclamado bonachón Illia puso de ministro de Relaciones Exteriores al tipo que había sido el único civil responsable conocido del bombardeo de Plaza de Mayo. Fue un funcionario después de Illia. Claro. Fue un ministro de Relaciones Exteriores de Illia. Estaba en Uruguay cuando los aviones volvían a Uruguay. O sea, hubo complicidad. Hubo complicidad. Bueno, ese es un hecho así tremendo.
10: Siempre me pregunté, le voy a preguntar a alguien que a lo mejor bucea más un poco en la historia, ¿dónde comienza todo ese quiebre? ¿No? A lo mejor el quiebre es anterior.
11: Capaz que es anterior, yo no lo tengo claro. La realidad es que existe y que... Vos fijate que el peronismo estuvo proscripto durante años. O sea que no vamos a asustar ahora de la proscripción de Cristina. Sí, estuvo proscripto Perón, ¿cuánto? Del 55 al 73. Mirá lo que llevó.
10: Si no te pueden
11: liquidarte por crimen, bueno, qué sé yo. No sé si algún día eso va a cambiar y vamos a... Yo veo que cuesta cada vez más, ¿eh? Cada vez cuesta más.
10: ¿Y cómo estás evaluando? Mirá, te sigo desde allá, te traigo ahora hasta acá. ¿Cómo estás evaluando el presente que se está viviendo desde lo político?
11: Trágico. Cruel. No me salen otras palabras para no ser ordinario, más ordinario.
10: Yo quiero contarle a la gente que vos sos remisero actualmente.
11: Sí, trabajo remisero, trabajo en una editorial, tengo dos o tres trabajos. Como la mayoría de la gente, que si tiene la suerte de tener trabajo, tiene que tener dos o tres para pagar la
10: luz. O sea que nunca hiciste plata con la política.
11: No, plata no, jamás. Yo gané más o menos un buen sueldo cuando era concejal, que ganaba un buen sueldo, la única vez. En lo privado tampoco, porque fui gerente de una empresa y tampoco ganaba bien. Así que se ve que están acostumbrados a verme la cara de boludo.
10: No, ¿por qué? No. Tiene que ver con... O sea, vos hoy por hoy escribís, presentás un libro que seguramente va a ser muy lindo libro, pero mientras tanto también te ganás la vida manejando un remis.
11: Sí. Y por suerte que me dieron la posibilidad de trabajar ahí. En Remi Avenida, el tiro el chivo.
10: Muy bien.
11: Sí, porque yo laburo en una editorial y en un momento...
10: ¿La editorial es Comarca?
11: De la comarca.
10: Sí. Claro, ese es un tema también. ¿Cómo está el tema editorial hoy por hoy con el presente que estamos viviendo y fundamentalmente también con las nuevas tecnologías que hacen a que la gente no lea demasiado?
11: Mira, con las editoriales sucede algo extraño.
10: A ver, contame, por favor.
11: Es extraño, porque por ejemplo, la provincia de Buenos Aires, nuestra editorial está registrada en La Plata. Nuestra editorial, pues yo trabajo ahí y fui como fundante de esa editorial.
10: Sí.
11: O sea, estamos registrados, pertenecemos a la provincia de Buenos Aires. Y hay más de 1.500 editoriales independientes en la provincia de Buenos Aires.
10: ¡Apa!
11: Registradas.
10: Sí.
11: Legalmente.
10: Sí.
11: Vos me decís, ¿cómo hacen para sobrevivir? Nosotros, qué sé yo, vendemos uno o dos libros por mes. Vendemos a través de la web, ¿viste? Tenemos unos 20 títulos editados y uno o dos libros por mes. Con suerte vendes eso. Y cuando vamos a alguna feria a vender algún librito, que hachazo por mordiscón, digamos, entre lo que gastás para poner un puesto.
10: ¿Cómo es el tema con el autor desde las ediciones? ¿El tipo te da un porcentaje de lo que va vendiendo? O sea, ¿el autor del libro?
11: Eso se acuerda.
10: Se acuerda.
11: Se acuerda.
10: Está bien.
11: En el caso nuestro, que no tiene un fin comercial,
10: correcto,
11: digamos,
10: sí.
11: Siempre se le da una cierta cantidad de libro al autor y listo.
10: Está. Digamos,
11: y el autor los vende, los regala, hace lo que quiera.
10: Está bien.
11: En general es así.
10: Está bien.
11: Pero es una... Vos me decís 1.500 editoriales. Claro. ¿Por qué existen? Y porque es gente que le gusta y le apasiona eso. Y sobrevive como puede. Hubo un momento donde la provincia de Buenos Aires, por primera vez, desde que yo tengo uso de razón, empezó a tener una política cultural a través de Florencia Saitut, que es la ministra de Cultura, presidenta del Instituto Cultural, hacia las editoriales independientes. De hecho, nos llegó a nosotros a nuestro correo, nos compraron algunos libros que distribuyeron en las bibliotecas, a nosotros y a todas las editoriales. O nos convocan a capacitaciones, digamos, algunas. Ahora está eso parado también porque no... Cada vez menos recursos.
10: Claro.
11: Pero fue la primera vez, digamos, que un gobierno

0: Sí.
1: Entonces es un fenómeno extraño, porque vos decís, wow, si creas una editorial es para fundirte. O sea, mañana, en 3 días está fundido, con lo que vale el precio del papel nada más. Sin embargo, lo hacemos igual porque nos interesa generar pensamiento. Bueno, porque si no, en este mundo como está, tan cruel, y en esta situación que estamos viviendo nosotros en la Argentina, inédita, digamos, la cultura es clave. Es
0: Sí.
1: una trinchera de resistencia.
0: Sí.
1: Cuando digo no es que estamos tirando balazos, sino que estamos tratando de generar contenidos, herramientas para que empecemos a compartir. Y en ese marco hay un montón de gente, más de la que uno se cree, ¿eh?
0: Ajá, es
1: Mucho.
0: interesante lo que está
1: Sí, porque
0: diciendo.
1: estuve en Paraná hace poco,
0: Sí.
1: en la Feria del Libro que hace la Municipalidad de Paraná.
0: Sí, que es muy interesante, ¿eh?
1: Muy interesante, muy interesante. Gratis, gratis, o sea, ahí el Estado pone, no le cobran el stand a la gente, y ahí había editoriales de la Universidad del Litoral, de la Municipalidad de Paraná, de la provincia de Entre Ríos, o sea, vos ves que se pone ahí, se ponen recursos ahí.
0: ¿Y cómo te llevas desde la editorial con el tema digital? También ustedes
1: No,
0: le...
1: no tenemos problema, no, no. Porque lo digital, mirá,
0: O sea, el ebook ese que de tanto a camino...
1: sí, el ebook no se lee casi nada.
0: Nada.
1: No, no, no, no,
0: Porque
1: eso
0: no
1: no
0: encuentro.
1: funcionó, pero hay mucha gente lee por internet
0: Sí.
1: a través de PDF, qué sé yo, y está bien, o
0: Está
1: sea,
0: bien,
1: no.
0: claro. Ojalá que se lea más todavía,
1: Yo no
0: sí.
1: creo que se dejen de comprar libros por eso, digamos. Cuando no se compra el libro porque no se quiere comprar.
0: Y
1: O porque
0: porque...
1: no tenés plata, también puede
0: Claro,
1: ser, pero en
0: claro.
1: general cuando uno quiere un libro lo compra, si a uno le interesa un libro lo compra. Un libro hoy
0: 60.000 pesos.
1: no, hay muchos otros, los libros nuestros valen 20, 30.
0: Está.
1: Y hay un montón de libros de 30 mil pesos. Que vos decís, sí, 30. Y bueno, pero
0: No, no,
1: 3
0: no.
1: vale un atado de
0: Sí,
1: cigarro.
0: sí, sí, sí, sí.
1: Y un libro no es que mañana se consumió y no lo tenés más, es para toda la vida.
0: Sí,
1: O
0: claro.
1: sea, no es una cosa inalcanzable.
0: Sí,
1: Entonces, el que
0: sí.
1: quiere comprar un libro lo compra.
0: Lo
1: En
0: compra.
1: general, quiero decir. Y si no, también están las instituciones como las bibliotecas,
0: Sí,
1: donde.
0: nosotros acá tenemos la Fortunato Zampa, que es una
1: Sí, ¿viste?
0: maravilla, como lo que está trabajando Miriam con todas las chicas
1: Sí, sí,
0: Vanessa.
1: sí. Eso es algo, mirá. Bueno,
0: Una
1: esa es
0: maravilla.
1: otra. ¿Cómo existen las bibliotecas a partir de la digitalización, de la internet, de la no apoyo de las instituciones públicas en general, digo, ¿no? Que no le mandan las plata, ¿no? ¿Viste? Y sin embargo siguen y siguen y siguen y siguen. Bueno, por algo será. Quiere decir que hay ahí un germen en nuestra sociedad que todavía sostiene cosas que son fundamentales, porque si no estaríamos perdidos.
0: ¿Y crees que en las nuevas generaciones está también en los
1: Sí,
0: chicos?
1: mirá, estuve el año pasado, este año no pude ir, pero el año pasado estuve en la Feria del Libro Infantil y Juvenil en Buenos Aires, en el CCK, que esto le cambiaron el nombre, pero se llama CCK. La cantidad de gente que había, la cantidad de stand de libros para niños, muchísimas editoriales de libros para niños y muchísima concurrencia de gente. O sea que mentira que los chicos no leen, ¿viste? Aparte hay una promoción de la lectura que no existía cuando yo era chico en las escuelas. Eso es muy bueno, porque yo lo veo, tengo un hijo de 10 años y tiene todos los meses un libro distinto para leer y para analizar y va a cuarto grado. O sea,
0: Bien.
1: quiere decir que también desde la escuela se promueve eso. Y la literatura es muy atractiva. A veces uno piensa que cuando un libro así, uy, un libro, ¿viste?
0: No,
1: Tiene
0: no, no, no,
1: 300 páginas. Bueno,
0: no.
1: uno lee lo que le gusta, tampoco se
0: Exacto.
1: tiene que obligar a leer lo que no le gusta.
0: Exactamente.
1: Yo tengo libros en mi biblioteca que los empecé y los dejé ahí, porque son horribles, o no me gustan a
0: Sí,
1: mí, no
0: sí,
1: me
0: sí,
1: gustan a mí,
0: sí, sí,
1: digamos,
0: sí,
1: vamos a decir
0: sí.
1: así.
0: Sí.
1: Pero hay otras cosas que sí,
0: Que
1: que
0: son
1: son
0: muy
1: pero
0: atractivas.
1: muy atractivas, más que ver una película a veces,
0: Sí,
1: ¿viste?
0: porque te viajas con la imaginación.
1: Claro, lo que pasa es que eso tiene que ser promovido de alguna manera, enseñado, es como la música. Yo digo, si lo que se escucha es una porquería, bueno, pero porque tampoco hacemos escuchar las cosas buenas,
0: Claro,
1: las cosas interesantes, porque
0: claro.
1: hay mucho. Bueno, en la música pasa lo mismo que en la literatura. Hay cantidad de jóvenes haciendo muy buenas cosas en todos los rubros, en todos los géneros musicales, que por ahí no es lo que aparece más. Algunas cosas sí aparecen, pero otras no. Sin embargo, se siguen haciendo. Quiere decir que es necesaria, el arte es fundamental.
0: Es lo que nos salva, en
1: Y si no,
0: definitiva.
1: estamos fritos.
0: Claro.
1: Van der Mole fue el que lo dijo, ¿no? No sé, ¿qué otra cosa? ¿Cómo es? ¿Qué se puede hacer en este mundo incendiado si no cantar? Dice en una
0: Claro,
1: canción.
0: qué maravilla.
1: Y sí.
0: Es así.
1: Vamos a tratar de cantar un poco.
0: Escuchá, no quiero dejarte ir porque quiero unas pinceladas de la realidad también. ¿Qué opinás del tema este de las Malvinas y todo lo que está sucediendo? No, realmente, vos sabés que es muy fuerte todo, ¿viste? Y,

0: este anuncio ahora del tema de la posible recuperación de Malvinas, que tiene que ver con la instalación de una base norteamericana allá abajo, ¿no?
1: Yo lo puse, escribo poco en Facebook últimamente, casi nada, pero lo puse apenas escuché al presidente, lo puse al otro día, puse del verbo galtierizar. Sí, o sea, claro. Es el manotazo de ahogado. Galtieri cuando hizo lo de Malvinas, una masacre, eso. Masacre. Terrible. Uh-huh.
0: O sea, nadie está negando que cada uno de nosotros tenemos las Malvinas adentro.
1: Yo soy malvinero.
0: Todos somos malvineros. Toda persona de buena...
1: Tengo amigos que tuvieron en Malvinas. Yo soy malvinero a muerte.
0: A muerte. Pero en este caso, ¿vos crees que hay una utilización de este tema?
1: Sin duda. O sea, las encuestas le dan... O sea, está frito. La economía nos arrasa, nos pasa por arriba, la deuda... El pedazo de carne para que no podamos comer.
0: Ojo, no te confundas, Silvio. Está frito, pero si no hay una alternativa enfrente válida, puede llegar a ganar nuevamente.
1: No creo que gane, no. No. Va a haber alguna alternativa y la gente va a votar la alternativa. Porque yo creo que no somos suicidas. Me parece que... No, este gobierno está terminado. Está terminado, completamente terminado. Con un nivel de final cruel como nunca vi. Es terrible porque todavía falta un tiempo... Y es terrible.
0: Vos estás en la calle permanentemente y ves las cosas que están pasando.
1: Sí, y no solo en la calle por el trabajo, por el remis, sino también en mi propia casa, con mi gente más cercana, con mis hijos sin trabajo, con el que tiene mi hijo que tiene trabajo y no puede pagar el alquiler. Porque lo que ahora pasa en toda la familia. Excepcionalmente hay gente que está bien, porque viene con una historia, con buenos ingresos, qué sé yo, pero es un porcentaje mínimo de la población. Todo el mundo está endeudado, todo el mundo está desesperado, no pudiendo pagar la luz. A mí me vinieron 225 mil pesos de luz.
0: ¿Qué? Bueno, ¿te llegó a vos una boleta de 200? ¿Sí? ¿Pero qué utilizaste?
1: Y yo no sé, porque vivo solo.
0: ¿225 mil?
1: Sí. No, me he pasado y he pagado 100. O sea que, bueno, pero así está pasando con...
0: Sí, claro.
1: Con la mayoría de la gente. El que otros en menor medida pagaban 50, ahora pagan 100. Pues sí. O sea, es casi... Inhumano, es muy difícil sobrevivir, porque no hay plata que te alcance. Nosotros nos pasa con el remis, por ejemplo, y le ponemos toda la voluntad, hemos compartido a San Nicolás para tratar de sostenerlo, el trabajo, porque vivimos varias familias, sí. varios muchachos ahí trabajando ahí, algunos en peores condiciones que yo, porque yo tengo otro ingreso, que se la tienen que pelear día a día. Y ahora, por ejemplo, está lleno de remises sueltos y de Uber. Bueno, ¿y yo qué voy a pensar? ¿Que es mi enemigo? No, es una persona que está desesperada, que tiene el auto que lo usaba para dar una vuelta al puerto los domingos y ahora sale sábado, viernes y domingo porque el ingreso que tiene no le alcanza. Tiene que salir con el autito 3-4 días para generar un ingreso más.
0: Y te pasás todo el día laburando y te olvidas de vivir.
1: Y aparte que, o sea, nos vamos comiendo entre todos, porque se reduce el trabajo para todos.
0: Porque está la aplicación Uber acá en Ramallo.
1: Sí.
0: Yo no sabía.
1: Sí. Y, bueno, por ejemplo eso, digo, pero vamos de ejemplo porque es lo más cercano, pero pasa con los cortadores pastos.
0: Con todo.
1: Pasa con, o sea, te pasan todos los días los muchachos, quiere que le corte, cada vez más. Porque el que tiene otro trabajo no llega, entonces sale a hacer algo más. O a vender empanada, o a que nos chocamos comprando y vendiéndonos empanada entre nosotros, porque es la desesperación. No llegás con la plata. O sea, no, ya no hablemos de decir, bueno, voy a ahorrar o a hacer un arreglo en mi casa. Es pagar la luz, pagar la internet, que hoy si no tenés internet, ya prácticamente no puedo hacer nada. Porque, y comer es carísimo. Estaba mirando un comparativo de lo que vale el alimento desde 2023 ahora. El verso este de la inflación es una mentira, pero grosa, como un paquete de fideos aumentó el 320%, claro. Del 2023, sí. No de la época de Cristina.
0: No.
1: Miren, sí. Cuando entraron estos muchachos.
0: El 300%.
1: Sí, un paquete de fideos, pero tengo lista del comparativo, todo anda así, arriba del 200%. Todo aumentó así, los lácteos, la carne, ni hablar. Anda como un churrasco, 20 lucas al kilo. O sea, entonces no hay plata que alcance. El trabajo es cada vez menos, cada vez más precario, porque esa es otra. O sea, hoy ya ni preguntás si te van a pagar agarrar laburo y lo manotear.
0: Pero viste que también en el reclamo popular los únicos que realmente están siempre presentes son los jubilados los días miércoles. Después tiene todo, es como que se acalló todo. Hay un sector que se le dio a lo mejor el triple de lo que recibían y tenés la calle parada.
1: Bueno, eso es claro, eso es el otro verso de los planes sociales del kirchnerismo, que le decían los planes, ustedes daban los planes, sí. Seis veces lo sextuplicó Milei a los planes.
0: Y ahora nadie habla de planes.
1: No, lo sextuplicó, no lo duplicó, lo sextuplicó. Porque ahí contiene un poco la masa que le puede ir a... Hay más lío del que uno ve, ojo. Hay más lío
0: de lo que se visibiliza.
1: De lo que se visibiliza, porque también hay...
0: Una cobertura mediática.
1: Mediática asquerosa, pero hay mucha disputa, mucha lucha en la calle, todo el tiempo, que no se visibiliza. Se visibiliza un poco lo de los miércoles a veces, que matan a palo los jubilados. Y después hay otra realidad, es que ¿cómo salís vos hoy a una marcha? Por ejemplo, yo de acá, y si me tengo que ir a una marcha, me gasto 100 lucas para ir a Buenos Aires. Y vos tenés que salir a trabajar para comer. Entonces también mucha gente no sale porque no... Pero ojo que hay, en San Pedro están los autoconvocados, los jubilados autoconvocados de San Pedro. Nadie los ve. Hace como un año y medio que están ya. Arrancaron 3, ahora son 100. Todos los miércoles, 100, 80, 100.
0: ¿Que reclaman en la Plaza de San Pedro?
1: En la Plaza, leen un documento, cuentan lo que les pasa.
0: El tema de los medicamentos para los jubilados es terrible.
1: Para los jubilados y para los activos.
0: Sí.
1: No tiene nada. O sea, nada tiene relación de lo que vos necesitás para vivir en plata con lo que valen las cosas. Ni la comida, ni los medicamentos, ni los servicios. O sea, la luz, el peaje, qué sé yo. Yo me acuerdo cuando se fue Cristina, yo le saqué una foto al peaje de Rosario, iba para Rosario y le saqué una foto. 8 pesos el peaje. Y el dólar estaba 6,40.
0: Querido amigo,
1: mirá en qué terminamos.
0: No, está bien. Yo
1: creo que hemos expulsado a varias personas que podían ir esta noche.
0: A verte. No, pero es para.
1: Ah, sí, dice, no voy.
0: Ah, vos pensás de esa manera.
1: Bueno, listo.
0: Presentá fantasma nomás, quedate con el fantasma.
1: Tu libro.
0: Muy bueno, pará, quedate. Escuchá esto. Es hermoso lo que escribe este hombre. Este relato se llama La noche en que Miralejo sintió miedo. El atardecer comenzó su tarea de colores hacia el oeste. Esa bondad del paisaje se venía repitiendo en aquel invierno isleño. Cuando el sol se está por ir de aquellos territorios abrazados al río, hay que poner a resguardo los cacharros, alimentos y todo lo que requiera cuidado de la noche, pues la energía eléctrica es nula por allí. Y por eso andaba Miralejo recogiendo los arneses de pesca, las herramientas de la huerta y la silla con su cojinillo. Los perros desperezaban su tedio estirando las coyunturas y echaban un vistazo al corredor del fondo. Estaba por entrar la silla cuando sintió el latido de sus ojos. Descansó entonces así nomás y empezó a ver hacia atrás. El sol ya era asunto del pasado. La noche ganó terreno y un breve estrellerío inició su oficio de mercurio señalando un llano de la costa, una isla y un río de un septiembre de 1955. Un bote de madera, un timonel y 3 hombres a remo buscaban atracar al solo tino de una linterna. Tuvo que ver más ancho que otras veces para distinguir Miralejos aquel desembarque de individuos que bajaban un bulto envuelto en una frazada. Los hombres hablaban lento y un clima de nerviosismo circundaba sus acciones. Le decían Marcos al que parecía comandar la extraña expedición. Uno de ellos lo llamó Turco. Se internaron unos metros en la oscuridad de los arbustos. La luz de la linterna guiaba los pasos de los hombres. El corazón de Miralejos galopaba de escalofríos. Él sabía muy bien que cuando miraba era para ver todo. Nunca se acabó una imagen sin descubrir el recorrido completo de una historia. Y eso le incomodaba esta vez. Pensó en cerrar los ojos, pero no pudo. Le pareció irrespetuoso a su conciencia. Los 4 hombres ingresaron a un rancho bien adentro de la isla. Destaparon aquel bulto, se quitaron los gorros y se quedaron mirando atentos como si fueran a orar. Y con ellos, la mirada brillosa y profunda de Miralejos y un sudor helado recorriéndole el cuello, los ojos agrandados y perplejos, queriendo ver, pero muerto de miedo. Si supiera el pocho que estoy asustado, pensaba mientras por encima del hombro de aquel al que llamaban el turco, el dorado cabello de una mujer apenas asomaba irradiando en la noche. Y entonces el turco dijo con voz firme: «Compañera Evita, queda su estatua a resguardo de las sogas venenosas de los gorilas. No permitiremos que la arrastren por la ciudad los que aplauden la libertadora golpista y han prohibido decir el nombre del general. Cuando el pueblo haga tronar el escarmiento, usted ocupará el lugar de siempre. Salud, compañera Evita». ¡Qué cuento, Dios mío! Es muy lindo, es muy lindo. Y te lleva a esa, a eso que a mí me contaban de chico.
1: Sí, pasó.
0: Querido amigo, va a ir gente esta
1: tarde.
0: Que
1: se vaya el odio, que se vaya el odio, por favor. que se vaya el odio.
0: Tal cual. Escuchame, va a ir gente, va a ir mucha gente hoy a la Biblioteca Popular Fortunato Zampa.
1: Vamos a llevar un chaleco de antibala.
0: No va a pasar nada. Gracias de verdad por este tiempo, en serio.
1: Al contrario, siempre un gusto, Ariel, y muy agradecido eternamente a Radio Acero, ¿no? Porque tantos años tiene y yo también. Pero desde,
0: sí, eso es importante, tener
1: desde
0: un...
1: Desde aquella aparición en el club...
0: Almagro. Claro.
1: Entrevistado, la primera entrevista que me hicieron en una radio me la hizo Oscar Acoblani.
0: Oscarcito Acoblani, claro.
1: Yo ya estaba haciendo quilombo, no sé si tenía 17, 18 años, no sé qué había sacado escrito.
0: Sí.
1: Y Oscar me llevó, así que desde ahí...
0: Bueno, Oscar tenía un programa los sábados de la mañana.
1: Así que, mirá, si... ¿Cómo forma parte así?
0: Bueno, gracias a esta mujer que tenemos también la libertad de decir las cosas que podemos decir, con el respeto de siempre, faltando. De eso
1: nadie
0: se trata.
1: Puede decir que acá no le dieron micrófono a alguien.
0: Exactamente. De eso se trata. Gracias,
1: así
0: amigo.
1: Así debe ser. Muchas gracias.
0: Suerte en la presentación hoy de Fantasma.
1: Bueno, a las 7 de la tarde.
0: A las 7 de la tarde.
1: Vaya, que no se cobra entrada ni se tiran balazos.
0: Y se la va a pasar muy, pero muy bien. Un gran escritor, Elvio Sanasi, pasó en la mañana de la 104. Corte y ya volvemos.
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0: Bueno, muy bien, Mirtita, gracias de verdad a esta genia que nos da el aire para hacer este tipo de programa. La Argentina ingresa en una etapa de desarrollo, en una nueva etapa de su desarrollo minero. Atención, mirá Darío, muy bien, Darío Parlacino en Infoba. Los 16 emprendimientos aprobados bajo el régimen de incentivo para grandes inversiones suman 29.892 millones y anticipan mayores volúmenes de litio, cobre, oro y plata con exigencias crecientes sobre transporte, almacenamiento y puerto. La puesta en marcha del RIGI, la ampliación de los proyectos de litio y el avance de grandes emprendimientos de cobre, oro y plata permiten anticipar un fuerte crecimiento de las exportaciones durante las próximas décadas. Pero hay una pregunta que todavía no ocupa el lugar suficiente en la agenda pública. ¿Por dónde, en qué condiciones y cómo se movilizarán y almacenarán y exportarán esos nuevos volúmenes de producción? Para que un mineral llegue competitivamente a los mercados internacionales necesita caminos, ferrocarriles, centros de transferencias, depósitos, instalaciones de acondicionamiento, controles de calidad, trazabilidad, aduana, seguridad ambiental y capacidad portuaria, dice Darío en Infobae. Si la Argentina promueve inversiones mineras por miles de millones de dólares, pero no desarrolla la infraestructura necesaria, corre el riesgo de encontrarse con un verdadero cuello de botella logístico. Entre los objetivos del RIGI se encuentra expresamente el desarrollo de las cadenas productivas locales asociadas a los proyectos y el incremento de las exportaciones argentinas. La normativa contempla sectores como minería, energía, infraestructura, siderurgia y petróleo y gas, con inversiones mínimas como regla general parten de los 200 millones de dólares. En junio del 2026, el Ministerio de Economía informó que existían 16 proyectos aprobados bajo el RIGI por aproximadamente 29.892 millones de dólares y otros 25 proyectos en evaluación. En conjunto representaron un universo superior a los 140.000 millones de dólares y un potencial cercano a los 197.000 empleos directos e indirectos. Estos proyectos muestran que la Argentina necesitará transportar más toneladas, deberá manejar productos con características físicas, comerciales y ambientales diferentes. La solución no consiste simplemente en construir grandes galpones, se necesitan plataformas industriales diseñadas según el riesgo de cada sustancia con habilitaciones ambientales, protocolos operativos y capacidad de respuesta ante emergencia. Nada mejor que un parque industrial planificado. Muchos puertos del litoral argentino se desarrollaron cuando las ciudades tenían una escala mucho menor. Con el crecimiento urbano, numerosos complejos portuarios quedaron rodeados por barrios, avenidas, actividades comerciales, áreas residenciales, y esta conveniencia genera conflictos territoriales cada vez mayores. Entiendo que los puertos deben preservar su superficie operativa para aquellos que verdaderamente necesitan estar junto al muelle, recepción y despacho de buques, carga, descarga y transferencia inmediata, pero no resulta eficiente utilizar terrenos portuarios escasos y costosos como depósitos permanentes. Tampoco es razonable acumular carga de potencialmente riesgosa dentro de áreas urbanas cuando pueden almacenarse y acondicionarse en zonas industriales planificadas, ubicadas a distancia operativamente cercana, pero ambientalmente segura. Los parques industriales próximos a los puertos pueden funcionar como antepuertos o plataformas extraportuarias. Así pueden instalarse depósitos de minerales y fertilizantes, centros de consolidación de carga, plazas de camiones, laboratorios, balanzas, servicios aduaneros, instalaciones de acondicionamiento, talleres, empresas y transportistas y operadores logísticos. Interesantísimo realmente la nota que publica hoy Darío en Infobae. Atención con este tema. Gracias, querido amigo. Para que un mineral llegue competitivamente a los mercados internacionales necesita caminos, ferrocarriles, centros de transferencia, depósito, instalaciones de acondicionamiento, controles de calidad, trazabilidad, aduana, seguridad ambiental y capacidad portuaria. La Argentina ingresa en una nueva etapa de su desarrollo minero, es la nota. La Argentina ingresa en una nueva etapa de su desarrollo minero, una nota que publica hoy Darío Parlacino en Infobae. Gracias, Dari, por la gentileza de acercar precisamente esta nota que leímos en parte en la mañana de la 104. Gracias de verdad a toda la gente que nos está escribiendo y que nos deja también mensajes de texto que han disfrutado con la nota con Elvio Sanasi. 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Mi querido amigo Guillermo Wernicke, porque me dijo él en una nota que va a salir el próximo martes que no se pronuncia, Wernicke, por eso es bien alemán, Wernicke. Guillermo, me manda este mensajito, mira qué lindo, ahí va.
1: Hola Ariel, buen día. Estaba escuchando eso que leías de Elvio. Qué grande Elvio, lo admiro, lo conozco, hemos charlado muchas veces. Escúchame, yo no era peronista, me iba muy de costado la política en sí, en cuanto a ideología. Yo me hice peronista acá, con Cristina y Néstor. Pero, por ejemplo, la familia de mi señora sí era peronista de Perón y de Eva. Mi señora, que lo tengo acá en casa, mi señora, se trajo de su casa una máquina de coser, New Home, nueva casa quiere decir, que se la dio a mi suegra, digamos, se la dio personalmente Eva una vez que fue a San Justo a repartir.
0: Mira.
1: Sí, una cosa que yo ahora de grande, tengo 70 y pico, sigo leyendo algunas cosas de Perón y qué claridad que tenía en esa época Perón y Eva también. Qué claridad para ver lo que iba a pasar, 60 y pico, 70 años después. Porque está pasando lo que dijo él. Así que, bueno, un gusto, Ariel. Decilo esto si querés.
0: Gracias, querido amigo. Bueno, gracias por la gente que se comunica a través del 413-278, que es el número de teléfono podés dejar tu mensaje. Me quedo pensando a veces también con relación a lo que decíamos en el comienzo del programa con Marquito Saedo, y que uno no bromeaba, porque en realidad es algo que uno lo tiene pensado ya desde hace un tiempo esta parte con relación a este tipo de programas que tiene que ver fundamentalmente con las opiniones políticas. Creo que a una determinada edad y a un determinado momento también hay que dar paso a quienes vienen detrás para que puedan desarrollar mejor la tarea que uno lo ha hecho con la mayor honestidad y dignidad posible durante tanto tiempo. No es que estoy adelantando nada, pero bueno, me parece que ya hay un tiempo para hacer este tipo de cosas. Y después, vuelvo a repetir, abrir las puertas para que aparezcan nuevos analistas y gente que vea la realidad de otra manera también. En el caso de quien les habla, es un placer enorme. Nunca me voy a cansar de reconocer, en primer lugar, la gratitud y la bondad y la generosidad que tiene esta querida amiga, que no la puedo mirar cuando digo esto porque está acá conmigo a solas, la generosidad y la gratitud de haberme dado este lugar en los momentos más duros de mi vida y poder llevar adelante lo que uno hace, que es en definitiva comunicar. A veces no de la mejor manera para algunos sectores, a veces mejor para otros que para otros. Bueno, uno en definitiva lo que hace es tratar de ser lo más honesto y genuino posible en cuanto a las opiniones. Y con respecto a lo que dije en el comienzo del programa, sí puede llegar a ser que el año que viene, en el 2027, sea el último año que haga este programa en particular. Voy a seguir haciendo cosas en los medios hasta quizás el día anterior a mi muerte. Pero me parece que este programa en particular va a dar para hacer un año de lindos programas con entrevista a muchísima gente, pero sin lugar a dudas me parece que va a ser descansar un poco en el sentido de los fines de semana. Ya lo vamos a hablar con Mirta el año que viene, todavía falta y mucho. Pero la idea también es ser autocrítico, es decir, quizás todo esto que uno analiza diariamente también debe ser analizado por las nuevas generaciones y por la gente que tenga mayor amplitud, a lo mejor en cuanto a a la mirada política y social de lo que se viene en el mundo y lo que se viene en la Argentina. Por eso hay un tiempo para cada cosa en la vida. Y realmente 40 años de estar frente a este micrófono y emitiendo opinión fue un tiempo demasiado largo, es un tiempo largo, lo cual provoca que te quieran, que no te quieran, que te puteen, que te alaben, miles de cosas que uno ya tiene el cuero duro y que sabe cómo son las cosas. Pero en cuanto a fundamentalmente a emitir opinión sábado tras sábado, desde hace tanto tiempo, pasando tantos gobiernos y viendo distintas tendencias, uno también tiene que decir cuándo tiene que parar. Todavía no vamos a parar, nos queda un año y pico todavía para llegar adelante, si la DIRE lo permite el año que viene vamos a estar aquí, pero me parece que ya es momento de ir pensando el retiro de algunas cosas y hacer otras que en este caso a mí me gustan y mucho, como es el entretenimiento dentro de lo que es la radio y también en algunos otros medios de comunicación que te lo permiten, como son las plataformas digitales y otra cosa. Pero me parece que en cuanto al análisis de la realidad, uno también de alguna manera se ve, lamentablemente se ve cascoteado por la realidad y hace que muchas veces lo que uno tendría que ser un poquito, te diría, más objetivo, se mezcle con lo que te está pasando en la vida, ¿viste? Si, bueno, te están cascoteando todo el día desde lo económico, no podés hacer un análisis demasiado objetivo, pero bueno, eso es al margen. Creo de verdad que el anuncio del retiro, después de haber estado tantos años, que un año antes te lo diga, se lo diga a la audiencia, me parece que es lo más lógico. Y dar lugar a gente que a lo mejor lo haga mucho mejor este trabajo. De todas maneras, falta todavía un tiempo. Pero tomar lo que decía Marcos Aedo, ¿no? No dejar de lado, más en estos casos, en particular lo que nos está pasando como sociedad, el trabajo colectivo. Esto no hay salvación si se sigue con este discurso del individualismo, de la meritocracia y de que los únicos que se salvan son los que tienen una oportunidad y que el Estado tiene que estar al margen de todo eso. Es una opinión que comparto con Marcos, la hago carne mía porque creo en ese tipo de cosas. No creo en una sociedad individual donde tenés que estar 18 de las 24 horas laburando para ganar 2 pesos con 50 y te dedique, y que se te pase toda una vida trabajando como lo están haciendo hoy muchos pibes vía online, conectados permanentemente la cabeza. Creo que hay lugar para otro tipo de cosas en la vida y que nos están llevando de alguna manera a esa realidad, lamentablemente. Y que el Estado, aún acá en lo municipal, esté presente en la educación, que hagan escuelas, que crean una facultad, que muchísima gente, bueno, de hecho, más de 900 personas y 400 pibes que salen de la escuela secundaria y que literalmente no tenían sus padres 2 o 3 millones de pesos por mes para darle, para que puedan seguir una carrera terciaria, hoy lo pueden hacer en Ramallo. A mí me parece algo fantástico, me parece algo muy bueno, y que tiene que ver con apostar al futuro. Cuantos más escuelas se hagan, y realmente es por ahí la cosa. Tanto se ha hablado, tanto se ha declamado de apostar a la educación. Bueno, esto es apostar a la educación. Lo que está pasando hoy por hoy en Ramallo es muy, pero muy importante. Vuelvo a repetir, y bueno, de alguna manera también las opiniones que recibimos en los comentarios pasa por ahí. Si no tenés una base donde pueda un pibe hoy en Ramallo poder hasta hacer una carrera terciaria y que pueda de alguna manera tener los conocimientos en un mundo donde cada vez hay menos laburo, donde cada vez hay menos oportunidades de trabajo, donde se prioriza el precio que viene de un... Todo lo priorizamos, un precio que viene hecho con una mano de obra muy barata y la industria argentina destruida como está hoy por hoy. Bueno, lo único que te queda es que el pibe tenga la posibilidad, por parte del Estado municipal en este caso, de darle la posibilidad de educación. Así que me parece fantástico. Lo que hemos hablado con Marcos, la charla me gustó mucho. Y por otro lado, dialogar con Elvio, que podés coincidir o no con su forma de pensar, pero lo que no podés estar en desacuerdo es fundamentalmente con el tema de su trabajo que viene desarrollando desde hace tantos años en lo cultural, del trabajo que viene desarrollando en lo que es Ediciones de la Comarca, un lugar de comunicación democrática, donde cualquiera que pueda y se sienta capaz de hacer un libro lo puede editar a través de esta editora. Y su honestidad en cuanto al trabajo. Es un hombre que ha pasado por diferentes puestos en lo político, desde aquella Secretaría de Cultura en los 90, concejal, y hoy está manejando un remis y está bien, no está bien que sea así. Tendría que vivir un poquito más tranquilo para poder escribir sus libros. Pero eso habla también de la honestidad de su paso por la política por parte de Elvio. Siempre es un placer. Podés coincidir en algunas cosas, en otras no, pero lo importante es que quien se sienta enfrente tenga la honestidad de decir los conceptos que vertió en la nota que hicimos anteriormente. Y por supuesto que tienen que estar, hoy yo no puedo estar por cuestiones de salud, fundamentalmente en la biblioteca, pero acompañen a Elvio en esta presentación de Fantasma, que seguramente va a ser un libro muy, pero muy entretenido. Y vuelvo a repetir algo que dije durante la entrevista con Elvio. Me encantó el libro de Dorita Zambrano. Escribe muy, pero muy bien, es muy entretenida. Es una lectura maravillosa que no quiero terminarlo al libro. ¿Viste cuando vos agarrás un libro y decís, no, quiero saborearlo de a poquito, quiero degustarlo de a poquito? Bueno, de eso se trata también el libro que me obsequió Dorita Zambrano hace poco tiempo aquí en la radio. Es un placer leer a Dora, como es un placer leer a Miralejos, de Elvio Sanasi. Hay que leer libros y leer autores locales, está muy bueno, porque de alguna manera también te pinta tu aldea, pinta el lugar donde estás viviendo en algunas de las... Este cuento recién es maravilloso, realmente, de haber escondido a Evita en algún lugar en la isla, algo que tiene que ver con la realidad y también con la ficción. De eso se trata cada una de estas ediciones que vamos haciendo en los sábados a la mañana, y por supuesto que es un placer hacerles muy, pero muy buena compañía a todos ustedes desde aquí, desde la radio. Es un placer tener la libertad para poder opinar y llevar adelante estos programas. Reitero, muchas veces, quizás, o la mayoría de las veces, también se mezcla con la realidad que uno está viviendo, lamentablemente, desde lo económico, y por ahí uno tendría que mantener quizás una imparcialidad que yo ya no creo a esta altura del partido, porque nadie juega imparcial. Hoy siempre estás viendo que alguna opinión u otra va direccionada. Si tenés un poquito conmigo, a lo mejor el oído tan fino lo tenés que tener porque soy. Pero si con otros te pones a pensar, también vienen direccionados desde alguna situación económica más favorable, a lo mejor. De hecho, la idea es esa, tratar de ser lo más honesto posible en cuanto a opinión. Y a veces lo que se necesita no es ser demasiado honesto, o lo que se necesita es tener en este tipo de cosas a lo mejor otro tipo de versión o de conceptos en cuanto a la realidad. Despojarse, a lo mejor dejar el saco de la realidad fuera en la dirección y ser más objetivo. Pero bueno, cuando uno ve tanto dolor, cuando uno ve gente revolviendo los capachos como se está revolviendo hoy, cuando hay gente que no tiene para comer, no podés dejar el saco en ningún lugar. Y si lo estaría dejando, no sería Ariel Rivac. De eso se trata. Corte, y en un rato ya estamos en el final de esta edición.

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12: Bueno, muy bien, 12 del mediodía, 58 minutos. Una alegría enorme pasar un sábado más con todos ustedes, de verdad. Mañana, a partir de las 10 de la mañana, un programa que disfrutamos mucho, que es el Túnel los Domingos, con la gente de General Rojo, que nos escucha siempre, con la gente de Mar del Plata, con la gente de todo el partido de Ramallo, gente de San Nicolás que nos sintonizan. Gracias de verdad, es importantísimo de verdad la audiencia. Y reitero, hoy a la mañana cuando sacábamos gente, el amigo periodista de Berazategui que nos estaba escuchando, Albertito Contreras, al cual le agradezco la nota que me hizo en su medio también el sábado pasado, salimos en la Radio Buenos Aires. Abrazo grande. Alberto, mira, el contacto se da con Alberto Contreras a partir de la nota con Rubito Giordano en Patrimonio Ramallense. Estamos haciendo una relación hermosa también a través de WhatsApp. Y hoy a la mañana estaba escuchando el programa y quería escuchar un tema de Julio Sosa, así que se quedó durante toda la mañana escuchando la mañana del sábado. Te reitero que la idea es esa, ¿no? Tratar de tener toda la audiencia posible para que quienes en definitiva son los que nos brindan la materia prima para seguir adelante, que es la publicidad, podamos llegar a ser el producto que escuche cada vez más gente. De eso se trata, y hacerlo con la mayor honestidad posible. Así que muchísimas gracias de verdad a cada uno de los anunciantes, a la gente que con su aporte económico nos permite llevar adelante estos productos radiales. Gracias de verdad. Gracias a los chicos, a José, Leo y Marcos de Pecio Técnica, que es un placer estar trabajando en este medio con ellos como el soporte técnico que realizan. Y por supuesto el agradecimiento enorme a esta genia, a esta gran amiga que está siempre, que es la señora Mirta Capozuca, y que nos permite compartir el aire de la 104 desde hace 40 años. Mañana en vivo, mañana domingo, sí, a partir de las 10 de la mañana, nos reencontramos para hacer una edición más del Túnel, y el martes, por supuesto, con nos sobran los motivos a partir de las 5 de la tarde. Ha sido un placer enorme compartir un sábado más en la edición no sé cuánto del año 27 que venimos realizando, de la temporada número 27 aquí en Trasquenamos Poco. Chao, pasen un hermoso sábado.

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1: Para todos esos amores que dicen ser prohibidos y para todos esos que no pudieron ser. Esto dice así.

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0: Noticias así, Ángela.
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0: Bisagra.
1: Che, Gaby, lo dejo que hicieron un gorro. No sé si fue a mí, capaz que fue a mí.
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